Ahí estamos entonces a esta hora de la tarde conmemorando lo que fue la vida y obra, infancia de uno de las voces más trascendentales de nuestro canto popular chileno. Estamos hablando del cantautor Víctor Jara. Queremos contarles que vivió una pobreza, una vida muy pobre, Víctor Jara.

Por los antecedentes que hemos recopilado a través del departamento de prensa de Radio Cristalina, queremos contarle que su padre, el padre de Víctor Jara, se llamaba Manuel Jara, un inquilino de una hacienda que era alcohólico, mire, y que finalmente abandonó a su familia. Su madre, Amanda Martínez, una empleada doméstica, cantora popular y música, y de la música también aficionada, también que transmitió con Víctor también el legado de la música. También Víctor Jara tuvo hermanos, ¿sí? Tuvo varios hermanos, entre ellos María Georgina, Eduardo y Roberto, con quienes vivió una infancia marcada por la pobreza en el campo chileno y traslados periódicamente a Santiago. Quedó huérfano la madre a los 15 años, cuenta también la biografía de Víctor Jara, que la estamos destacando aquí en Radio Cristalina. Su esposa, muy conocida, una mujer activista, Joan Turner, más conocida como Joan Jara, bailarina y activista británica nacionalizada chilena, con quien formó pareja y compartió su vida y compromiso artístico. Sus hijas también dejó un legado humano, sin duda alguna, nuestro Víctor Jara, sus hijas Manuela y Amanda, quienes han custodiado y difundido el legado cultural y humano del cantautor Víctor Jara. Estamos aquí en Radio Cristalina, estábamos recién escuchando una de las obras, Vengan a mi casamiento, esta obra que hace una sátira, llamada más mejor, popularmente, folclóricamente, como chiste, de un hombre que tiene un casamiento, pero no tiene nada que ofrecer, sino que amor y cariño. Por eso dice la obra, vengan a mi casamiento porque no tengo nada que darle. También escuchamos, y también nuestro director nos colocaba La Cocinerita, un canto popular que está trascendiendo y que ha vivido en todas las ferias que se realizan en nuestro país. Seguimos compartiendo en este día 16 del mes de septiembre, cuando conmemoramos 53 años del brutal y cobarde asesinato de quien fuera una de las voces más trascendentales del canto popular y folclórico chileno. Sigamos escuchando entonces la gran obra musical de Víctor Jara.

Estamos a esta hora de la tarde, ¿cierto?, en un programa especial que ha preparado Radio Extrelinia para ustedes, la gran audiencia que nos acompaña diariamente. Los distintos programas que tiene Radio Extrelinia y que prepara para usted con todo el cariño del mundo. Y en esta oportunidad no ha sido la excepción, porque hemos preparado un programa en la conmemoración de lo que son los 53 años del brutal y cobarde asesinato de una de las voces más trascendentales y prestigiosas de nuestro país hacia nuestra América morena y, por qué no decirlo, hacia el mundo. Queremos contarle, siguiendo la vida y obra de Víctor Jara, que en su juventud, cierto, estudió actuación y dirección teatral en la Escuela de Teatro de la Universidad de Chile. Siempre muy metropolitano Víctor Jara, a pesar que estuvo viviendo un tiempo también en la región de Ñuble, en algunos antecedentes que hemos recogido a través de nuestra investigación. Estudió en la Escuela de Teatro de la Universidad de Chile en 1957, con estudios formales principalmente entre 1959 y 1961, donde obtuvo el título de director teatral de una de las casas de estudio más prestigiosas de nuestro país, como es la Universidad de Chile. También obtuvo estudios religiosos en su juventud. Tras la muerte de su madre, ingresó al seminario redentorista de la comuna de San Bernardo, donde estuvo cerca de 2 años decidiendo qué quería hacer con su vida. Le golpeó fuertemente en su vida personal y emocional la muerte de su madre. La educación escolar la obtuvo también y la pasó en el Liceo Ruiz Tagle, en la comuna de Estación Central, en Santiago. Así es que de esta forma estamos viviendo lo que fue la juventud y de Víctor Jara, una de las grandes voces latinoamericanas que tenía acento en nuestro país y domicilio, por qué no decirlo, en el corazón del país, en la zona central. Víctor Jara, dentro de su humildad, los grandes artistas son humildes. En una entrevista que está en Francia, en París, tanto Víctor Jara como Violeta Parra, que es una de las grandes figuras también artísticas de nuestro país, visitaban estos escenarios en Europa. Y en una oportunidad, el locutor, conductor de un canal de televisión, le pregunta: ¿Qué mirada tienes, Víctor, respecto a que eres reconocido como un artista? Y dentro de la gran humildad que tenía Víctor Jara, sin pensar que iba a ser una de las voces de la historia de nuestro país, dice lo siguiente Víctor Jara, y queremos compartirlo con ustedes antes de ir a una nueva pieza musical. Yo soy un trabajador de la música, no soy un artista. El pueblo y el tiempo dirá si soy un artista. Hoy día, cuando vemos la música que está llena de egos, ¿cierto?, vemos un hombre que ha trascendido en décadas en nuestro país, en los repertorios de las escuelas, de los seminarios, en los grandes escenarios podemos ver, como destacábamos,

capacidad intelectual de quien fuera asesinado un 16 de septiembre en el Estadio Chile, ¿cierto?, en Santiago. Vamos a la música y seguimos avanzando en lo que fue la vida y obra del gran Víctor Jara.

0: Cuando son las 12:43, a esta hora de la tarde, en este día maravilloso que nos ha regalado la naturaleza y el Señor, un día maravilloso, esperando la primavera que llegue, estamos en el reconocimiento y conmemoración de lo que fue la obra de Víctor Jara. Nos llamaba una auditora muy emocionada, dice: esta canción salvadora la escuchaba mi padre. Agradezco a Radio Cristalina este homenaje que le está haciendo a Víctor Jara. Pero cómo no, uno de los hombres más importantes del nuevo canto chileno, Víctor Jara, que músico. ¿Qué persona que no tenga identidad con la música folclórica no tiene en su repertorio, o en un cassette, o en un disco, o a través de sus mecanismos ciertos digitales, lo que fue la vida y la obra de Víctor Jara? Aquí estamos a esta hora de la tarde, como le decía anteriormente, acompañándonos con esta conmemoración tan importante a lo que fue la vida y obra de uno de los autores más grandes de nuestra patria. Las obras de Víctor Jara también, que han trascendido en el mundo, como le decíamos anteriormente, como tantas agrupaciones de renombre nacional hasta internacional han llegado a tocar las obras de Víctor Jara, la cámara poética también, desde el punto de vista de la música, desde el punto de vista de la polifonía. Grandes orquestas internacionales de sinfonía han llegado a tocar las grandes obras, los grandes escenarios más grandes de nuestro país. Está el nombre de Víctor Jara. Una de las obras más trascendentales que le quiero comentar con ustedes, te recuerdo a Amanda, su hija se llamaba Amanda, como lo decía anteriormente, una de sus hijas. Su tema más icónico, dice: te recuerdo, Amanda, que era de forma poética. Era breve, pero un encuentro también para los obreros. El derecho de vivir en paz, que es una bandera de lucha para todas las fuerzas sociales y vivas que viven, sin duda, cuando ven un cierto grado de vulnerabilidad en sus derechos. Sale esta canción en todos los conciertos, en todos los encuentros masivos. El derecho de vivir en paz, grabado también por Illapu, grabado por Inti y Mani, grabado por Congreso y muchas bandas, Nano Stern, también Manuel García, también, que es parte de la obra musical en nuestro país. Dice que el derecho a vivir en paz es un himno de protesta, de solidaridad internacional, con un sonido de guitarra rockero y potente para la época. La plegaria del labrador, la canción que estábamos cantando y estaba colocando recién Radio Cristalina, una obra ganadora en el primer festival de la nueva canción chilena en el año 1969, Plegaria de un labrador. Manifiesto, la canción que también ha colocado Radio Cristalina para ustedes también a través del 96.3, de su testamento musical poético, donde define el sentido profundo de su arte. Canto que ha sido aliente, siempre será canción nueva. Qué importante destacar para los nuevos músicos chilenos. Hace unos días nos conversaba una persona: ¿por qué no se hace hoy día la música de antes? ¿Y por qué los escritores de ahora no escriben como escribía Víctor Jara, como escribía Violeta Parra? Hablando de Víctor Jara, es que yo le conversaba que falta lectura a los autores y compositores. Nos falta leer, nos falta informarnos, nos falta investigar, porque de esa forma nace la musa, como le nació también a Víctor Jara. Nos hablaba una vecina sobre Luchín, un tema y cruda mirada de la infancia y la pobreza en los conventillos de Santiago. Seguimos entonces en la obra y vida del gran Víctor Jara.
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Seguimos entonces cuando nos dividen solamente 6 minutos de la 1 de la tarde en este importante reconocimiento y homenaje que hace Radio Cristalina a la vida y obra del cantautor chileno Víctor Jara. Tuvo reconocimientos a nivel internacional, su música sigue vigente en escenarios, universidades y movimientos sociales de diversos países como referente y compromiso político, social y cultural. Artistas y agrupaciones de todo el mundo han traducido, interpretado y homenajeado lo que fue la obra del cantautor nacional Víctor Jara. Nos aclara un auditor, es cierto, que está pendiente el programa que estamos realizando desde acá del estudio número 2 de Radio Cristalina. Hola, una corrección, te recuerdo, Amanda, es una canción a sus padres, quienes se llamaban Amanda y Manuel. Mira qué bonito que la gente también esté en la sintonía y ha estado muy concentrado del programa que estamos realizando en la conmemoración de lo que fue la vida y obra de Víctor Jara a esta hora de la tarde con la mejor selección del gran repertorio que tuvo Víctor Jara. Nos dividen solamente 5 minutos de la 1 de la tarde y queremos decirle también que como medio estamos muy emocionados de poder realizar este homenaje a una de las voces más importantes de nuestro país. Tras el golpe de Estado del 11 de septiembre de 1973 contra Salvador Allende, las Fuerzas Armadas detuvieron al cantautor Víctor Jara. Su cuerpo fue encontrado por pobladores en la cercanía del cementerio metropolitano de Santiago, con las manos destrozadas, ¿cierto? Recibiendo más de 44 disparos por armas automáticas, ¿cierto? Por asesinos cobardes que finalmente fueron encontrados y sentenciados luego de décadas. Incluso este año, hace algunas semanas atrás, fue encontrado el último también asesino de Víctor Jara, que estaba siendo perseguido por la Policía Nacional como también Internacional. Sigue el legado de Víctor Jara, siguen sus canciones. Quisimos hacer este homenaje desde la Radio Cristalina en la conmemoración de lo que son los 50 años y el 53 años de la muerte y el brutal asesinato y cobarde asesinato del cantautor chileno Víctor Jara. Sigue el legado hacia la música, sigue el legado a nivel internacional y sigue el legado, cómo no decirlo, a nivel nacional. Distintas comunas de nuestro país promueven su música, crean festivales como Recoleta, las mil guitarras para Víctor Jara, y que se realizan también en tantas comunas de nuestro país. Víctor Jara siempre está presente en las ferias de música gastronómica en todas las 354 comunas de nuestro país. Y nosotros como medio seguimos entonces haciendo este reconocimiento y legado a lo que es la vida y obra del cantautor chileno Víctor Jara. Qué importante para nuestro país en la música actual cuidar nuestra democracia para que no vuelva a pasar lo que sucedió el año 1973, que se quebró prácticamente la democracia en nuestro país. Nos despedimos entonces a esta hora de la tarde con la canción Somos Más de 5.000, ¿cierto? Este estudio fue realizado por estamos trayendo otra información. Nos despedimos entonces con esa canción, Somos Más de 5.000, y estamos siempre muy pendientes de, como radio y como medio, estar siempre presente en los grandes acontecimientos.

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1: Y más auditoras y auditores. La ministra del Deporte, Natalia Ducó, esta semana fue removida, destituida o despedida, da lo mismo la palabra, la misma que empezó su gestión declarando que su prioridad sería la ropa de las delegaciones que fueran al extranjero, la misma que canceló los Juegos Nacionales y Paranacionales que contemplaba la participación de 3.000 deportistas en 22 disciplinas porque el ministro de Hacienda le rebajó el presupuesto. Aunque después aseguró recursos para el rodeo. Que era turbia y tramposa se sabía desde hace mucho, desde la suspensión por 3 años como atleta sancionada por el Comité Olímpico Internacional por doping, es decir, por hacer trampa. En abril, alguien de su entorno, anónimamente, la denunció por usar un automóvil fiscal para ir a una fiesta con otras personas que ella había llevado al ministerio. La Contraloría General de la República le pidió explicaciones y la respuesta del subsecretario, también destituido, muy suelto de cuerpo, fue que el traslado había sido por motivos laborales. Después apareció un video filtrado por alguien que estaba en la actividad social, por supuesto, que mostraba que no era una actividad oficial, sino una fiesta privada. Es decir, el subsecretario y Ducó, además, mentirosos. Los vehículos del Estado son exclusivamente para funciones públicas, así lo dice la ley. Es decir, no están para salir de noche a carretear. Aunque la masiva difusión del video obligó a removerla de su cargo, el presidente Kast quiso relativizar un poco el hecho y restarle importancia, diciendo que hay normas que son inentendibles y que es un error que cualquiera puede cometer. ¿Qué es lo inentendible? Que los bienes fiscales, es decir, los que se ocupan para la función pública, no se deben usar para las fiestas privadas. No toda la culpa es de la destituida ministra Ducó. También, sabiendo que era tramposa, es responsable quien la nombró para ese cargo. Podría haber sido una excepción, un error que cualquiera puede cometer, como dice Kast, pero van 41 altas autoridades del gobierno destituidas o renunciando. 3 ministras, 6 subsecretarios, el cargo que sigue en la jerarquía al del ministro, 1 delegado provincial y 31 seremis, secretarios regionales ministeriales. Entre ellos hay de todo, hay incompetentes, algunos que no cumplían los requisitos legales, 1 al que no le gustó el sueldo, 2 que dieron positivo en el test de drogas, denunciados por abusos de la ley Karim, e incluso algunos ya formalizados por violación. ¿Es posible que algún nombramiento equivoque la designación o que se demuestre la falta de experiencia o de conocimiento? Pero 41 en 5 meses. La ultraderecha prometió un gobierno de excelencia y de los mejores, pero era solo eso, una ambigua promesa electoral. Muchas gracias por escucharme.

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1: Damas y caballeros, ¿cómo están? Bienvenidos, comenzamos el Pabellón Patrio para hoy día miércoles 16 de septiembre. Tiki tiki ti, amigos y amigas, ya estamos muy cerca de fiestas patrias y nosotros muy contentos también de acompañarles solo hasta hoy, porque vamos a descansar y volveremos el próximo lunes recargado de energía, por supuesto, y bien celebrado y bien zapateado. Eso es lo importante entonces de celebrar y compartir en familia, así que háganlo, chiquillos, y recuerden que si van a beber, por favor, no manejen. Hay varias alternativas, así que tomen alguna de esas. No tomen copete y manejen. Conciencia, amigos míos, conciencia. Los queremos a todos de regreso el día lunes. Pero bueno, antes de aquello, el día de hoy saludamos a la gente que está escuchando en más de 20 radios por todo nuestro país y tendremos alguna efeméride y muchos estrenos. Así que quédate con nosotros y síguenos en nuestras redes sociales, Pabellón Patrio, Instagram y también Facebook. Día miércoles 16 de septiembre, edición 3282. Yo soy Michael Segovia y vamos a comenzar escuchando a Francisca Valenzuela. Esta canción se llama Raíces y con Francisca Valenzuela comenzamos el Pabellón Patrio. Sean todos bienvenidos.

Un día como hoy, en 2014, Jepe presenta el video "Con un solo zapato no se puede caminar", séptimo sencillo del disco Jepe del 2012. Fue dirigido por Leo Medel, de la productora Merced. Un día como hoy, en 2014, Jepe presenta el video "Con un solo zapato no se puede caminar".

0: trabajar.
1: La cantautora Gilliane Flandes publicó el videoclip de Holograma, que llegó a plataformas streaming precedido de una band premiere en Casa Varas de la ciudad de Temuco, en una actividad que reunió artistas, músicos, comunicadores y personas vinculadas a la escena cultural como la Mesa de Economías Creativas de la región, quienes acompañaron a la cantante en el inicio de esta nueva etapa creativa. Escuchemos a Gilliane Flandes en Pabellón Patrio con esta canción que se llama Holograma.

Savia, proyecto musical liderado por Carola Bessamat, presentó su versión de Mil Caminos, el clásico de Lucibel, donde querían hacer un homenaje a la música chilena, pero también atreverse a llevar esta canción hacia su propio universo. Tomar un tema que les emociona, reinterpretarlo desde quienes son hoy y ponerle alma. Vamos a escuchar la versión de Savia para esta canción de Lucibel que se llama Mil Caminos.

autóctonos de ninguna parte. Power Trio Nacional con una propuesta en la que conviven la fuerza del rock alternativo de los 90, el grunge y la atmósfera envolvente del shoegaze, obviamente con matices propios de su identidad local. El tema Calles de Santiago ofrece una mirada íntima y crítica sobre la capital, una ciudad que abruma y agota, pero que también guarda pequeños refugios para quienes buscan su lugar. Se llama Calles de Santiago, lo nuevo de Autóctonos de Ninguna Parte.

Fanática es el nuevo sencillo de Felipe Yaluf y su segunda incursión en el sonido de la cumbia rock, el reggaetón, consolidando también su transición desde el rock hasta ritmos más bailables y contagiosos, con una base llena de energía y una letra entretenida. Esta canción invita a bailar, gozar y dejarse llevar por una propuesta fresca y divertida. Se llama Fanática, lo nuevo de Felipe.

Cuando acabe el mundo es el tercer y último sencillo adelanto de A la Triste, el primer disco de Patito Pena. La canción funciona como la última pieza de esa etapa previa al álbum, revelando una nueva capa sonora del proyecto, un ritmo más punzante y eléctrico con una marcada influencia del pop rock y del nuevo indie latinoamericano, en una línea que recuerda a artistas como Conociendo Rusia o Vándalos Chinos. Se llama Cuando acabe el mundo, lo nuevo de Patito Pena.

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5: Cuántica publica La Muerte No Es El Final, una carta de presentación y tema homónimo de su próximo trabajo. Lejos de abordar el tema desde la oscuridad o el pesimismo, la formación utiliza la fuerza del rock para proponer un viaje filosófico y de reflexión. Se llama La Muerte No Es El Final, lo nuevo de Cuántica.
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Desde Quilicura, Colina y Maipú, los miembros de Ahora Veterano unen sus fuerzas para presentarnos un truaje sobre la pérdida y el camino a la resiliencia. En lo musical, el tema Caleidoscopio propone Midwest Emo con baterías llenas de rudimentos tomados del lenguaje del jazz. Se llama Caleidoscopio, lo nuevo de Ahora Veterano.

El nuevo tema de Benjamín López es una colaboración junto a Y Vicente y abre una nueva etapa para el músico, quien durante los últimos 5 años ha desarrollado una propuesta vinculada a la raíz folclórica, la trova y la canción de autor. El tema se llama Me Siento Diferente. Escuchemos a Benjamín López en Pabellón Patrio. ¿Sabe?

El proyecto El Rey de los Sordos continúa su camino y compromiso de liberar progresivamente un tema por mes y con una letra sincera que Javier Morales Peralta, la persona detrás del proyecto, escribió durante un proceso de profundo duelo. La canción se llama Espuma del Mar y es hasta ahora el tema más íntimo y personal del catálogo de El Rey de los Sordos.

Jardín Zen, banda oriunda de Rancagua, lanzó el sencillo que da inicio a la era de Carcosa, su próximo EP dentro del género post-hardcore y new gaze, Moloch. Aborda la violencia ritual, los totalitarismos y la religión como método de dominación social. A través de la figura del dios Moloch y Saturno, simboliza una estructura que exige el sacrificio de la infancia para existir. Se llama Moloch. Vamos a escuchar a Jardín Zen en Pabellón Patrio.

Lunes Libre lanzó Bolero de Fermi, sencillo que combina la nostalgia del bolero tradicional con la paradoja de Fermi. La canción cuenta con la colaboración de Joselo Oces, integrante de Chico Trujillo y Bloque Depresivo, aportando dramatismo y calidez vocal. Se llama Bolero de Fermi, lo nuevo de Lunes Libre.

El recién publicado sencillo Violento Mundo marca el regreso discográfico del grupo Tongas después de 15 años. Y además es el primer adelanto de una nueva etapa que continuará con Aritmética. Su próximo trabajo se llama Violento Mundo, lo nuevo de Tongas.

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1: 4 de la tarde, 26

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1: 4:58 p.m.
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1: Con permiso, muy buenas tardes, amigas, muy buenas tardes, amigos. ¿Cómo está usted? Un gusto muy grande saludarle en esta tarde de día miércoles 16 de septiembre de este año 2026. Llegamos a esta hora, como todos los días, para comenzar a acompañarle con una linda selección de recuerdos de los años 60 y 70. De inmediato la portada musical con el argentino Leo Dan.

qué linda que está, lindo tema, linda canción para comenzar nuestro programa en esta tarde de miércoles 16 de septiembre. Día de San Cornelio y San Cipriano. Saludos cariñosos para usted, amigo, que se llama así, Cornelio o Cipriano, muchas felicidades. Igualmente saludos para quienes están de cumpleaños o celebrando algún aniversario, que lo pasen súper, súper bien. Saludos a usted que nos escucha en Colbún, en Yerbas Buenas, en Linares, en Villa Alegre, en San Javier. Ya sea en su lugar de trabajo, en su vehículo, en el emprendimiento, en la casita, donde sea. Nuestra misión es simplemente acompañarle hasta las 6 de la tarde con estos lindos recuerdos. Por acá llega Luchito Dimas. Sueña, sueña, sueña.

terminó. Así lo cantaban los Tigres, la voz de Luchito Zapata. Así le acompañamos con la buena música, amigas y amigos, los lindos recuerdos inolvidables que nunca pasan de moda. Desde Radio Cristalina, como todos los días, de lunes a viernes, desde las 5 hasta las 6 de la tarde. 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Muy bien, y mientras usted se comunica, nosotros seguimos recordando

¿Estás disfrutando de la buena música? Estas lindas canciones, los lindos recuerdos. Qué bueno. Nosotros hablando de salud de manera sana y natural. 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Muy bien, mientras se comunica, siguen los recuerdos. Matt Monroe, alguien cantó.

Ahí estaba Rafael de España con esa linda canción de película, Cuando tú no estás. Así le acompañamos con buena música, lindas canciones, estos buenos e inolvidables recuerdos. Canciones que nunca pasan de moda. De 5 a 6 de la tarde, ¿eh? De lunes a viernes nos pilla por acá. Bueno, esta semana especial, excepcionalmente, no tendremos programa el día viernes, solamente hasta mañana. El viernes Radio Cristalina tendrá una programación especial de fiestas patrias. Bueno, y hay hartos panoramas para este fin de semana en todo lo que es, bueno, en todo el país en realidad, pero remitiéndonos al lugar donde usted nos escucha, específicamente le hablo de las comunas de Colbún y Yerbas Buenas. Por ejemplo, Yerbas Buenas celebra sus fiestas patrias rescatando la tradición patriota e histórica de la comuna, ofreciendo un ambiente familiar en torno a sus recintos tradicionales y su zona urbana. Habrá ramadas y fonda oficial instaladas en el sector del recinto de Media Luna, Parque Municipal, con puestos de gastronomía criolla, empanadas de pino, de fritas seguramente también, asados, terremotos, chicha tradicional. Música, folclore en vivo, presentaciones de agrupaciones folclóricas locales, esquinazos, cuequeros y show de música ranchera tropical por la tarde y noche. Habrá también juegos típicos, competencias de palo encebado, carretillas, carrera de sacos o ensacados, juegos tradicionales para niños y toda la familia. Y ahora lo que respecta a Colbún y Panimávida. La comuna de Colbún articula su celebración entre la Plaza de Armas de la ciudad y la localidad termal de Panimávida. Ramadas de Colbún y Panimávida, puestos gastronómicos, cocinerías y ramadas bailables con ambientes campesinos. Feria de artesanía y emprendedores, exposición de artesanía típica, destacando las artesanas en lana y greda de la zona de Rari y Panimávida. Además de productos agrícolas locales, actividades criollas, movimiento a la rienda, muestras ecuestres y competencias tradicionales al aire libre. Eso es más o menos en parte lo que va a suceder tanto en Yerbas Buenas como en la comuna de Colbún este fin de semana de fiestas patrias. Mañana le voy a entregar mayores detalles, así más preciso de lo que va a suceder, qué grupos van a cantar, todo lo que usted quiera saber. Lo más que pueda reunir de información voy a traérselo mañana a esta hora del programa. 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Muy bien, sigamos disfrutando de los lindos recuerdos. Por acá llega Mungo Jerry.

Así estamos compartiendo esta buena música, estas lindas canciones del ayer, maravillosos recuerdos. 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

9 90 20 40 65. Le invito a seguir recordando. Leonardo Fabio, quiero aprender de memoria con mi boca tu cuerpo, muchacha de abril o de septiembre.

Ahí estaban los uruguayos iracundos con ese lindo viaje a Puerto Montt. Le acompañamos así, amigas y amigos, con la buena música, las lindas canciones, los buenos recuerdos desde Radio Cristalina hasta las 6 de la tarde. Por acá estamos, ¿eh? Todos los días a esta hora. Disfrutando nuestra música, nuestras canciones, nuestros recuerdos. Nos paseamos por allá por las décadas de los años 60 y 70 especialmente. 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Invitamos a los cinco latinos con este

estos maravillosos recuerdos que nunca pasan de moda. 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Sigamos recordando en las canciones al ritmo de la bamba.

0: Y nos damos, amigas y amigos, punto final al programa del día de hoy. Muchas, muchas gracias por su sintonía, compañía y amistad. ¿Le gustó el programa? Le invito entonces para que nos encontremos, si Dios quiere, mañana jueves a las 5 de la tarde en punto, acá en Radio Cristalina, en el Tren de los Recuerdos. Que tenga una muy linda tarde. Cuídese mucho. Hasta mañana. Chao, amigas. Chao, amigos.
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4: 6 de la tarde, 4 minutos.
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4: 6 de la tarde, 7 minutos.
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Bueno, y saludamos también a todos nuestros amigos que van en sintonía de la radio, que nos esperan, por cierto, desde las 6 de la tarde y hasta las 7 y media, algunas veces estamos hasta las 20, ¿eh? Para acompañarle a la hora del té, a la hora que usted está en casita, a la hora que usted va llegando. Y usted, amigo, gentil auditor que va por la 5 Sur, lo saludamos. Conduzca con mucha precaución, se lo recuerda el Carabinero de Chile, Radio Cristalina y Bomberos, ¿eh? Bomberos también está preocupado que usted esté bien, ¿eh? No tenga muchas luces encendidas, cuide la luz, las zapatillas no pongan mucho enchufe porque se puede producir algún corte por ahí. 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

Las tradiciones mexicanas en Aquí Canta México. 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Resulta grato estar con ustedes en familia en este horario, gentiles auditores, de 6 de la tarde hasta las 7 y media, para acompañarles a la hora del té, a la hora que usted va llegando a la casa, gentil auditor, usted que está llegando a casa, usted que está en el campo. Saludamos a los agricultores de nuestra región del Maule, a los transportistas que van en sintonía, y a toda la antes de la provincia, ahora es región, y a las 30 comunas que están en sintonía de la radio. Así que un saludo para todos nuestros gentiles auditores, y para las personas que hoy están de cumpleaños, onomástico, nuestro abrazo gigante. 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Queremos saludar a ustedes, gentil amigo que va en sintonía de la radio. Queremos saludar a la precordillera de Panimá, vida. 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Nosotros continuamos desde los estudios de Cristalina FM con Aquí Canta México.

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Estamos casi encima. Y en este tiempo bonito ya, estamos de día. Usted va en sintonía de la radio cristalina FM, la radio que a usted le gusta escuchar por sus canciones y por estar con ustedes todos los días. En este horario, de 6 a 7 y media, algunas veces nos quedamos un poquito más tarde. Así que sigamos compartiendo en este día, aquí Canta México.

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Bueno, queremos desearle que pase unas felices fiestas patrias, ¿eh? Y siga escuchando la radio Cristalina FM, la radio de esta querida región del Maule. Vamos a la música. 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

La música y las canciones de México a esta hora, en este prácticamente ya casi en primavera, en el mes de septiembre, estamos con su programa Aquí Canta México. 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

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Saludamos a toda la gente linda que está a esta hora en sintonía en el mes de septiembre. Estamos en pleno ya casi primavera. vuelve primavera, pero los días han estado preciosos. Estamos de día ahora, y se acuerda que hace pocos días atrás, cuando cambiaron la hora, estábamos oscurito, pero ahora estamos clarito para seguir acompañándole con más canciones del país del norte. 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

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Bueno, y saludamos también a todos nuestros amigos que van en sintonía a la radio, que nos esperan, por cierto, desde las 6 de la tarde y hasta las 7 y media, algunas veces estamos hasta las 20, ¿eh? Para acompañarle a la hora del té, a la hora que usted está en casita, a la hora que usted va llegando. Y usted, amigo gentil auditor que va por la 5 Sur, lo saludamos. Conduzca con mucha precaución, se lo recuerda Carabineros de Chile, Radio Cristalina y Bomberos, ¿eh? Bomberos también está preocupado que usted esté bien, ¿eh? No tenga muchas luces encendidas, cuide la luz, las zapatillas, no ponga mucho enchufe porque se puede producir algún corte por ahí. 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

0: Muy buenas tardes, que el Señor les bendiga. Nuevamente estamos en la Radio Cristalina agradeciendo primeramente por este espacio. Que, queridos auditores, les habla el hermano Jonathan Norambuena, un día más agradeciendo por Dios, agradecido de Dios por todo lo que nos entrega. Le vamos a quitar unos minutitos de su tiempo, de su día, para hablarle sobre las cosas de Dios en este hermoso programa Tiempo con Dios. Amén. Que el Señor les bendiga grandemente. Vamos a elevar una oración primeramente para dar inicio a este programa, para que sea de bendición, ¿no es cierto?, y podamos entregarle todo lo mejor a ustedes, nuestros queridos auditores. Amén. Padre Celestial, en esta hora, mi Dios amado, agradecido primeramente por este hermoso espacio, mi Dios bendito, por la vida, por la salud que nos has concedido en este día, mi Dios amado, porque tú eres bueno para con tus hijos, y aquí estamos nuevamente cumpliendo uno de tus mandamientos, Señor amado, que es ir, Señor amado, por el mundo y predicar tu evangelio santo, mi Dios bendito. Agradecido, Señor amado, porque pudimos reunirnos un día más, Señor bendito, y porque pudimos estar en la Radio Cristalina alabando y bendiciendo tu nombre, mi Dios amado. Amén. Queremos pedirte en este día, mi Dios amado, en esta tarde, que seas lleno de tu bendición, mi Dios amado, para todo aquel que esté en sintonía, para todo aquel que lo necesite en este día, que sea de tu bendición, llegue hacia todos lados, mi Dios bendito. Amén. Y que sean tus palabras y no las de nosotros, que en este día, mi Dios amado, puedan entregar en esta radio, mi Dios bendito. Amén. Todo esto te lo pido por intermedio de tu Hijo, nuestro Señor. Amén y amén. Gracias, Señor. Como les decía, mis queridos auditores, agradecido de Dios porque Él ha sido bueno con mi vida, ¿no es cierto? Él ha sido bueno con todo, ¿no es cierto? Y con usted también lo puede ser. Aquí estamos un día más, un poquito atrasado, atribulado también, ¿por qué no decirlo? Pero así es el enemigo, de repente nos quiere robar bendición, de repente nos quiere quitar la bendición, pero aquí estamos nosotros de pie, ¿no es cierto?, delante de los ojos del Señor y pidiéndole de su sabiduría, de su entendimiento. En esta hora me acompaña nuestra hermana, ¿no es cierto?, de siempre, nuestra hermana Sofía, nuestra hermana Melissa, y les doy el pase para que den gracias al Señor. Amén. Amén. Nuestra hermana Sofía.
1: Amén. Que el Señor los bendiga grandemente en esta tarde, que el Señor, amén, los cuide, los guarda cada alma que está escuchando en esta hora, así como decía nuestro hermano Jonathan. A veces hay días con lucha, hay días con prueba, hay días donde el enemigo hasta el último momento quiere meter de su cola, como algunos decimos, para poder quitar bendición sobre nuestras vidas. Pero aquí estamos, mis hermanos, porque, amén, hay que ser valiente, amén, a pesar de los problemas, a pesar de las dificultades, a pesar de lo que se pueda presentar día a día. Así debemos es, seguir, amén, adelante, mis hermanos, debemos seguir adelante, porque el que le resista al enemigo, al diablo, el diablo es quien huirá de nosotros si nosotros le resistimos. Que el Señor nos vaya ayudando, amén, para poder resistir al diablo, para poder tener fuerza, para poder tener valentía, porque ¿cuánto cuesta, mis hermanos, muchas veces cuando nos vemos en las pruebas, cuando nos vemos en las tribulaciones, ay, cuando Dios, a veces las cosas, casi como que todo lo malo se junta? Ahí es donde el verdadero cristiano muestra su fe, ahí es donde nosotros mostramos si verdaderamente amamos a Dios por sobre todas las cosas y si confiamos en Él por sobre todas las cosas. Entonces, eso es importante, mis hermanos. Yo estoy agradecida de estar acá, a pesar de que durante el día hubieron circunstancias las cuales se tornan difíciles para el día a día, pero de igual manera siempre el Señor tiene que estar primero, no importa lo que nos pase a nosotros, porque nosotros somos siervos inútiles ante la presencia de Dios. Él es lo que importa, y el cristiano tiene que pasar por distintas situaciones en esta vida para poder mostrar que es un verdadero cristiano, para forjar también nuestra fe, nuestra confianza, nuestro carácter, nuestro valor como cristianos. Entonces, oye, hermano, si hoy tú has tenido un día difícil, créeme que te entendemos hoy día, amén, quienes, amén, estamos acá te podemos entender, porque muchas veces no es fácil. Su Espíritu Santo es quien nos guía, es quien nos ayuda a levantarnos, amén, pero muchas veces para nuestra carne que se cansa, muchas veces para nuestra carne que se agota, es difícil, pero siempre su Espíritu Santo es quien nos levanta y quien nos fortalece, amén, día a día. Y qué más importante que poder pasar este tiempo con Dios, así como se llama este programa. Y si hay alguna alma que necesita llamar a la radio, tal vez para contar Amén. Algún testimonio, si quiere salir al aire, si quiere pedir oración, sea lo que sea. El número de la radio es el 73361063. 73361063. Que el Señor los bendiga.
0: Amén. Que el Señor bendiga a nuestra hermana Melissa.
2: Amén. Amén. Que el Señor les bendiga a todos los que están en sus casitas. Como decía nuestra hermana, no ha sido un día fácil, pero aquí estamos una vez más, un día miércoles, para poderle entregarle lo mejor de nosotros en esta hora y a través de la oración, de lo que podamos hablar de la cotidianidad que nos pasa día Amén. A día, porque Amén. Este camino es angosto. Un poco difícil, pero no por eso no vamos a seguir adelante, seguir con porque nosotros tenemos que amar al Señor por lo que es, porque Él es nuestro Padre, nuestro sí, todo, Señor. Es lo que nos da cada día Él, y a quien a través de la prueba, la dificultad, ahí está Él, los secretos, Él está

0: ¿no es cierto? En el Señor tenemos que orar también al Señor, ¿no es cierto? Y cuando nosotros bajamos un poco los brazos, el enemigo nos quita bendición.
1: Ayúdanos,
0: Así que el
1: Señor.
0: Señor nos ayude, ¿no es cierto?, a
1: Así es,
0: nuestras
1: Señor.
0: vidas.
1: Amén.
0: Y si usted también está pasando por alguna dificultad, no dude en llamar a la radio, en compartirla con nosotros, ¿no es cierto? Si usted tiene alguna petición, ¿no es cierto?, de enfermedad, de ayuda espiritual, de consejo, ¿no es cierto?, que le podamos entregar. También estamos disponibles, la radio está disponible con la línea abierta, ¿no es cierto?, y
1: Amén.
0: estaremos prestos para escuchar sus peticiones. Amén.
1: Amén.
0: Vamos a pedirle a nuestras coristas que se preparen, ¿no es cierto?, para entregarle una alabanza al Señor,
1: Amén. Sí,
0: para que
1: Señor.
0: podamos avanzar en este programa,
1: Amén.
0: porque los minutitos aquí pasan volando, pero todo lo que hagamos que sea en honra y gloria para el Señor y siempre para nosotros su santa misericordia.
1: Amén.
0: Amén.
1: Amén.
0: El Señor bendiga a nuestras hermanas.
1: Amén. Bueno, hoy estamos cojitas porque nos falta nuestra hermana Emilia, que les
0: Amén.
1: toca el banjo. Lamentablemente ha estado resfriada, lleva varios días así. La atacó muy fuerte la gripe, así que hoy ella no se pudo presentar, pero estamos con mi hermana Sofía, que vamos a ser valientes aquí las dos con la ayuda del Señor, porque tal vez no cantamos perfectamente, mis hermanos, tal vez no somos grandes coristas, tal vez no llevamos tanto tiempo alabando al Señor con nuestro instrumento. Pero todo lo que hacemos lo hacemos con toda la honra y la gloria para el Señor,
0: Amén.
1: con las ganas más grandes, con el amor más grande para nuestro Señor. Y eso es lo que el Señor ve. Todo lo que hacemos nosotros de corazón para Él, el Señor lo ve. Amén.
0: Amén.
1: Amén. Bueno, vamos a cantar unos
0: Sí.
1: coritos.

0: que el Señor bendiga estos hermosos coritos. Amén.
1: Amén.
0: Unos hermosos coritos que nos tenían preparados nuestras coristas. El poder de Dios puede hacer muchas cosas, ¿no es cierto? Solo el poder de Dios puede hacernos cambiar, puede hacernos vivir. Solo el poder de Dios puede derribar, ¿no es cierto?, cualquier atadura, cualquier dificultad, cualquier enfermedad. Solo el poder de Dios, y como es el poder de Dios, no hay igual. Que el Señor les bendiga grandemente, mis queridos hermanos.
1: Amén.
0: A todos los que están en sintonía de la radio,
1: Señor, amén.
0: A los que se vienen incorporando igualmente,
1: bendito,
0: le Padre. Damos las más ricas bendiciones de parte de nosotros, ¿no es cierto? Estamos pasando días tristes, ¿no es cierto? Días de dificultad espiritual, ¿no es cierto? Pero que el Señor nos ayude a salir adelante en toda ayúdanos, dificultad, Señor. Que usted se le presente, hay que salir adelante, así como en el tiempo, en la tempestad, ¿no es cierto? Y ahora ya está saliendo el sol.
1: Amén.
0: Ya pasamos el invierno y ahora ya está saliendo el solcito.
1: Así
0: mismo pasa en nuestra vida, mis queridos auditores. Así mismo pasa en nuestra vida. Pasamos dificultades, pasamos tormentas, pasamos tribulaciones. Pero solamente nosotros tenemos que apoyarnos en el poder de Dios.
1: Amén.
0: En que Él nos va a ayudar, ¿no es cierto?, a salir adelante victorioso.

0: en que vamos a sacar adelante nuestra vida, nuestra existencia, y que Él nos va a ayudar en todo momento, en donde andemos, tenemos que estar clamándole y apercibidos en Él también, porque eso es muy importante. Es muy importante el clamor hacia el Señor, estar apercibidos delante de sus ojos, ¿no es cierto? Y si usted no lo puede hacer, ¿no es cierto?, o no sabe hacerlo, a lo mejor le doy un consejo: el Padre Nuestro. El Padre Nuestro es universal, ¿no es cierto? El Padre Nuestro, todos lo saben, desde chicos de repente nos enseñan, ¿no es cierto?, ya sea usted de cualquier religión.
1: Así es,
0: el Padre Nuestro es universal, y eso también nos ayuda muchísimo a salir, ¿no es cierto?, a estar, ¿no es cierto?, en comunión con el Señor.
1: Dios le bendiga.
0: Que el Señor le bendiga.
1: Hola, mi hermano, Dios le bendiga. Bien, aquí estamos.
0: Que el Señor bendiga a nuestro auditor que está llamando, ¿no es cierto? Que el Señor le bendiga grandemente. Amén. A lo mejor quiere salir al aire, o si no, vamos a recibir su petición. A lo mejor, ¿no es cierto?, quiere compartir alguna bendición. Amén. Ahí está atendiéndola nuestra hermana Sofía, o sea, nuestra hermana Melisa, está atendiéndolo ahí a nuestro auditor. Y el Señor le bendiga grandemente a todos los que están en sintonía, como les decía, porque para nosotros nos engrandece y nos agrada que comparta su vivencia, que comparta sus necesidades con nosotros, para tener un tiempo con Dios, como dice el programa, ¿no es cierto? Que tengamos un tiempo con Dios, aunque este tiempo sea de una sola hora. Nosotros a lo mejor no queremos hacerlo como un servicio más, ¿no es cierto? Queremos compartir, queremos escuchar su vivencia, queremos escuchar sus necesidades, ¿no es cierto? Porque donde está la necesidad, está el amor de Dios.
1: Sí,
0: ahí es donde se magnifica el poder de Dios, en donde está la necesidad.
1: Amén. Igual a usted. Gracias.
0: Que el Señor le bendiga a nuestro
1: hermano Carlos, que nos ha llamado.
2: Amén.
1: Para bendecirnos.
2: Amén.
0: Amén. Que el Señor bendiga a nuestro querido auditor, nuestro hermano Carlos.
1: Amén.
0: Que ha llamado a la radio, ¿no es cierto?
1: Sí.
0: Si algún día usted quiere salir al aire, lo podemos hacer. Podemos compartir igualmente su, ¿no es cierto?, su testimonio, su vida, sus necesidades igualmente.
1: Amén.
0: Aquí estaremos para escucharlo. Y así como nuestro hermano que nos acaba de llamar, usted también lo puede hacer. Lo puede hacer anónimo, no hay problema, no se preocupe porque lo vamos a nombrar al aire. Así que el Señor los bendiga grandemente, y las más ricas bendiciones para nuestro hermano que acaba de llamar a la radio. Amén.
1: Amén.
0: Que el Señor bendiga a nuestra hermana Melisa para
1: Amén.
0: Que nos entregue el devocional de
1: Amén.
0: Este día.
1: Amén. No, bueno, no. Hoy le dije al Señor que me hablara. Que el día me lo dijo en Jeremías 31:3, que dice: con amor eterno te he amado, por eso te prolongaré mi misericordia. Cómo tan nos conoce el Señor, que a pesar de la prueba, la dificultad que pasamos día a día, el Señor siempre nos recuerda que Él nos ama. Que nos ama, y Él todos los días, Él nos renueva la misericordia. Pero también a veces la carne ahí es nuestra como falencia, por decirlo de una forma.
0: Amén.
1: Pero aquí estamos, como decíamos, atribulados, pero aquí estamos.
0: Amén.
1: Cumpliendo para el Señor también, con todo lo que es este programa, porque es de gran bendición, no porque hoy día estemos así, pero siempre ha sido de gran bendición este programa.
0: Amén.
1: que podemos entregarles desde nuestro día a día. Como dice el Señor, aquí dice a veces no, en noche de desvelo, en pensamientos que te abruman, y ese cansancio en el alma que a veces intentas ocultar detrás de una sonrisa. Sé que te preocupa el futuro y que hay situaciones que sientes que te escapan de las manos, pero el Señor siempre nos recuerda que nos ama, que Él nunca se cansa, y nosotros no nos cansemos. Que el Señor nos ayude a seguir adelante en este camino, que es un camino angosto, pero es lo que luchamos día a día para irnos a lo que nos prometió, a irnos a gozar con Él. Así que ese ha sido mi devocional en este día.
0: Amén. Que el Señor,
1: que el
0: bendiga,
1: Señor le bendiga
0: a nuestra hermana Melissa. Amén. Que el Señor le vaya confirmando igualmente la hermosa palabra que nos acaba de entregar. Un extracto, ¿no es cierto? Un devocional. Es muy importante tener el amor de Dios por sobre todas las cosas.
1: Así es.
0: Estar, ¿no es cierto?, tomado de la mano del Señor. Es muy importante en estos días, sobre todo. En donde toda la gente anda pensando en todo menos en el amor del Señor.
1: Amén.
0: ¿No es cierto? Pero quiero recordarle, querido amigo, querido auditor, que hay gente que está en estos momentos no con salud y con vida. Nosotros tenemos que agradecerle día a día nuestro despertar.
1: Amén.
0: Nuestro despertar nos entrega una, como decía, ¿no es cierto?, nuestra hermana Melissa, nos entrega una nueva oportunidad.
1: Amén.
0: Día a día nosotros tenemos una nueva oportunidad para poder salir adelante, ¿no es cierto?
1: Así es, Señor, amén.
0: Un nuevo día nos entrega el Señor, nos entrega salud, nos entrega vida. Hay mucha gente que está sufriendo en estos momentos en los hospitales, luchando por su vida, luchando, ¿no es cierto?, con alguna enfermedad, con algún cáncer.
1: Sí,
0: que en
1: Señor,
0: estos días
1: amén.
0: Está tan, ¿no es cierto?, está tan normal a lo mejor el cáncer. Que el Señor ayude a esas personas que están en los hospitales, que
1: amén.
0: Está sufriendo, y que el Señor le dé, ¿no es cierto?, la sanidad, si así Él lo quiere.
1: Amén. Así
0: porque
1: es,
0: la voluntad de Él es la perfecta.
1: Así
0: la voluntad
1: es,
0: de nosotros de repente no es la perfecta, mis queridos auditores y hermanos en Cristo que están en sintonía. La voluntad de nuestro Padre Celestial es la perfecta.
1: Amén.
0: De repente
1: sí,
0: nosotros
1: Señor.
0: Nos apresuramos, no queremos todo al tiro, o de repente
1: ayúdanos,
0: queremos
1: Señor,
0: algo, no soy cierto, pensamos
1: madre.
0: Algo, pero los planes del Señor no son nuestros planes. Los planes de Dios son distintos
1: amén.
0: De repente a los que nosotros queremos. Y en plan de Dios para cada uno de los que estamos acá, ¿no es cierto? El plan de Dios para cada uno es diferente.
1: Así es, Señor.
0: Y el plan de Dios para nosotros en este día es entregarle a usted el mensaje de salvación.
1: Amén.
0: Ese mensaje que no va a encontrar, o esa salvación que no va a encontrar a la vuelta de la esquina, o no la va a encontrar en alguna farmacia, o en algún local, ¿no es cierto? O en algún restaurante, o en el alcohol. Esa, ¿no es cierto?, esa salvación la entrega solamente nuestro Padre Celestial. Él es el que entrega la única y verdadera salvación, la única y verdadera sanidad
1: amén.
0: Espiritual. Que el Señor los bendiga grandemente, ¿no es cierto?, mis amén. Queridos hermanos. Vamos a cantarle una alabanza más al Señor.
1: Amén.
0: Para después pasar a lo más grande, que es su palabra.
1: Amén.
0: Para entregarle una oportunidad también a nuestra hermana Sofía. Amén.
2: Amén.
1: Amén.
0: Amén.
1: El alfarero, esta ya la hemos tocado acá en la radio.
0: Amén.
1: No falta el banjo, pero que el Señor los bendiga.
0: Amén.
1: A nuestra hermana Emilia, que se nos pueda mejorar pronto. Y quiero mandarle un saludito antes de que se me olvide a nuestra
0: amén.
1: Pastora Sonia, que nos está escuchando, con nuestro pastor Morales, a su
0: amén.
1: Familia.
0: Amén.
1: Que el Señor los bendiga,
0: Señor
1: grandemente,
0: bendiga grandemente.
1: Que me mandó un audio en el momento justo. Estoy pasando por un problema bastante grande, pero el Señor es con nosotros. Y no importa lo que pasemos, mi hermano, el Señor sabe todo lo que nos pasa, sabe todos nuestros problemas, nuestras
0: amén.
1: Dificultades.
0: Amén.
1: Y no hay amor más grande que el del Señor. Amén.
0: Amén.
1: Amén.
0: Amén.

0: Amén. Que el Señor bendiga esta hermosa alabanza. Amén. Una hermosa alabanza que nos deja una enseñanza igualmente, sí, mis queridos auditores y hermanos en Cristo.
1: Amén. Así es, Padre.
0: Una enseñanza muy linda. Una enseñanza que de repente es difícil de poner en obra, ¿no es cierto? Señor. Una sonrisa cuando todo va mal.
1: Amén, así,
0: ¿quién,
1: Señor?
0: ¿A quién le sale una sonrisa cuando está enfermo o cuando todo está mal? Cuando tiene problemas, cuando está atribulado.
1: Ayúdanos, Señor.
0: A lo mejor como nosotros hoy día. Amén. Es difícil, mis queridos auditores, difícil, pero el Señor da esa tranquilidad. Nuestro Padre Celestial da esa calma, ¿no es cierto?, esa mansedumbre.
1: Así es, Padre.
0: Él nos entrega día a día, ¿no es cierto?, de su Espíritu Santo. Eso es lo que nosotros tenemos que tener en cuenta. Tenemos que pedirle siempre de su Espíritu Santo.
1: Amén.
0: Su Espíritu Santo, ¿no es cierto?, nos lleva y nos da de su mansedumbre, de su calma, y de la calma, ¿no es cierto?, como dice la hermosa alabanza.
1: Amén.
0: Tener calma en la tempestad. Solamente su Espíritu Santo nos entrega todo eso. Eso porque nosotros tenemos que pedirle día a día al Señor. En nuestras oraciones, en nuestras peticiones, tenemos que pedirle que nos llene de su gracia, de su Espíritu Santo. Que el Señor nos ayude y nos bendiga para poder cada día ser mejores cristianos.
1: Amén.
0: No tan solo dentro de las iglesias, y esto siempre lo recalco.
1: Ayúdanos, Padre.
0: No tan solo ser buen cristiano o hablar de bien del Señor dentro de las iglesias, también serlo afuera.
1: Ayúdanos.
0: También serlo con el que necesita, con el que está, ¿no es cierto?, necesitado allá afuera. No hacer vista gorda, ¿no es cierto?, tender la mano cuando nosotros lo necesiten. Eso habla muy bien de ser cristiano. Y también, ¿no es cierto?, le da un buen perfume, como se podría decir, al que está afuera, al que está sin creer en el Señor, sin ir a una iglesia, sin congregarse. Porque eso también es importante, congregarse, ¿no es cierto?
1: Amén.
0: Usted no mire pastores, no mire hermanos, no mire vecinos. Que no le dé vergüenza, porque la palabra del Señor dice que si usted se avergüenza aquí en la tierra, Él se va a avergonzar allá en el cielo de usted.
1: Así es, Señor.
0: Asimismo dice la palabra santa del Señor. Y que el Señor nos ayude, porque es bien complicado de repente. Yo tengo harta amistades, ¿no es cierto? Mucha amistad más joven. Y no se preocupan por el amor del Señor. No están, ¿no es cierto?, no están para congregarse, no están ni siquiera en la mente, se les pasa congregarse con el, ¿no es cierto?, o alabar el nombre del Señor, pero todavía a lo mejor no es su tiempo. Nosotros tenemos que también tener un tiempo para poder llegar a las plantas del Señor. Que el Señor ayude, ¿no es cierto?, a toda la gente que lo necesita y que está a falta del amor del Señor. Y que en esta tarde o en esta noche, ¿no es cierto?, pueda redimir sus pecados, su dolencia, su enfermedad, para que pueda, ¿no es cierto?, levantarse más fuerte que nunca.
1: Amén.
0: Que el Señor los bendiga grandemente. Vamos a darle una oportunidad a nuestra hermana Sofía, ¿no es cierto?,
1: amén,
0: para que nos entregue una oración, primero que nada,
1: amén,
0: por las peticiones.
1: Amén.
0: Y después para que nos entregue la palabra del Señor.
1: Amén. Amén. Amén. Vamos a orar. Amén. Es tan importante.
0: Amén.
1: Porque lo primero es la oración. Amén.
2: Gracias.
1: Primeramente vamos a orar por la lista de peticiones que tenemos y también por cada hermano que ha llamado a este lugar, a este,
0: amén,
1: programa, pidiendo oración. Los tenemos a cada uno en una lista para que no se preocupe, mi hermano. El Señor,
0: amén,
1: sabe quién ha llamado en cada programa. Nosotros siempre vamos anotando la petición que ustedes tienen para nosotros poder ir orando también, ayudándolos a orar. Como siempre me enseña,
0: amén,
1: mi pastora Gina, que es muy importante que no solamente pidamos oración por nosotros, sino que pidamos que nos ayuden a orar, porque,
2: amén,
1: lo primero que necesita el Señor es que nosotros mismos les busquemos. Amén.
0: Amén.
1: Bendito Padre Celestial, en esta,
2: amén,
1: hora, Padre amado,
2: Señor,
1: queremos,
2: sí,
1: pedirte, Señor, primeramente por cada uno de los que estamos en este lugar,
2: bendito,
1: Padre bendito,
2: Celestial,
1: que hoy hemos estado aquí, Señor amado, porque tú eres lo primero para nuestras vidas, Señor.
2: Amén.
1: No importa,
2: amén,
1: lo que esté pasando, Señor amado, no importa tribulación y prueba, Padre bendito,
2: amén,
1: tú eres primero, Señor, sobre nuestras vidas. Padre Celestial, Padre bendito, queremos pedirte por cada oyente, Señor amado, por cada persona que está escuchando de la radio, Padre, de este,
0: amén,
1: programa, Padre bendito, que vayas bendiciendo bendiciendo sus vidas, Padre Celestial. Yo no conozco, Señor, tal vez quién está detrás de cada sintonía, Señor amado, pero tú conoces, Señor, a cada uno de tus hijos. Tú conoces cada petición, Señor amado, cada necesidad, Padre bendito. Padre Celestial, te hacemos una oración, Señor, y te pedimos, Padre, por quien está en la lista de oraciones, Padre Celestial, que tenemos, Señor amado, que vayas viendo por cada uno de tus hijos, Señor, que vayas haciendo tu voluntad sobre sus vidas, Padre Celestial, que ya sea sanación lo que necesitan, Señor amado, restauración, Padre Celestial, seas tú, Señor, tomando obras, Señor amado, sobre cada uno de tus hijos, Señor, que sea tu gracia y tu misericordia ayudando a cada uno, Padre bendito, Padre Celestial, te pedimos una bendición para cada pastor, para cada iglesia, Señor amado, porque tú, Señor amado, no vendrás por letrero, Señor, cuando sea tu venida, Padre Celestial, sino que vendrás por tu iglesia, Padre bendito, por cada uno que corrió esta carrera de forma verdadera, Padre bendito. Por eso, Señor amado, te pedimos por cada alma, Señor, que está corriendo, Señor, esta carrera, que está perseverando, Padre, que tal vez se ha caído, Padre bendito, pero tú has sido quien lo levanta, Padre Celestial. Padre bendito, no importa cuántas veces caiga el justo, Señor amado, tú lo seguirás levantando, Padre bendito. Y esa es la promesa, Señor, en la que yo me aferro en este día, Padre. No importa cuánto caigamos, Señor, mientras nos queramos levantar, Señor, y tomarnos de tu mano victoriosa, Padre, tú nos levantarás, Padre bendito. Tú serás con nosotros, Señor amado, así como has sido en cada momento de nuestras vidas, Señor. Tal vez hoy, Padre bendito, para algún alma que está escuchando ha sido un día gris, Señor, pero tú, Señor amado, lleno de tu amor y tu misericordia, Padre, vas a abrir este día para cada alma, Padre bendito, dándole bendición, Señor amado, dando misericordia, Padre bendito, porque así eres tú, Señor, porque tu amor es grande y tu misericordia, Padre bendito, porque por gracia hemos sido salvados, Señor amado, y porque sin ti no somos nada, Padre celestial. Te pedimos, Señor, por nuestro pastor Enrique, Padre, nuestra pastora Gina, Señor amado, que lo sigas ayudando, que sigas ayudando nuestra casa de oración, Señor, por este coro, Padre bendito. Que nos sigas fortaleciendo. Hay tanto que aprender aún, Señor bendito, pero tú, Señor, nos irás enseñando cada día, Padre celestial. Padre amado, también te pedimos una bendición para la palabra, Padre, que me ha tocado dar en este día, Padre celestial. Padre bendito, sé tú usándome a través, Padre bendito, de mi boca, Señor, de mis labios, Padre bendito, que no sea yo hablando, Señor, sino que sean tus palabras, Padre amado. Padre celestial, todo esto lo pedimos humillados ante tu presencia, Señor, en el nombre de tu Hijo, nuestro Señor y gran Salvador Jesucristo. Amén.
0: Amén. Amén. Amén. El Señor bendiga a nuestra hermana, la oración igualmente, que haya llegado a cada lugar que esté necesitado, a cada alma que esté en sintonía, que esté escuchando también, le haya llegado la bendición y la sanidad. Amén. Amén. Vamos a pedirle una palabra al Señor, que nos entregue en este día, para poder compartirla con ustedes igualmente. Así que si está en su casa, saque su Biblia. Si es que está un hermano, algún hermano en Cristo igualmente, comparta la palabra con nosotros igualmente. Saque su Biblia y la va a abrir en el libro.
1: Amén. Primera de Juan, capítulo 4, versículo 5.
0: Amén. Primera de Juan.
1: Primera de Juan, capítulo 4, versículo 5. Es un poquito larga esta palabra, pero quiero leerla a todos mis hermanos. Es importante que podamos entenderla. Primera de Juan, capítulo 4, versículo 5. Y su título es Dios es amor.
0: Amén.
1: Vamos a dar lectura a su palabra en el nombre de nuestro Señor Jesucristo. Amén. Amados, amémonos unos a otros, porque el amor es de Dios. Todo aquel que ama es nacido de Dios y conoce a Dios. El que no ama no ha conocido a Dios, porque Dios es amor. En esto se mostró el amor de Dios para con nosotros, en que Dios envió a su Hijo unigénito al mundo para que vivamos por Él. En esto consiste el amor, no en que nosotros hayamos amado a Dios, sino en que Él nos amó a nosotros y envió a su Hijo en propiciación por nuestros pecados. Amados, si Dios nos ha amado así, debemos también nosotros amarnos unos a otros. Nadie ha visto jamás a Dios. Si nos amamos unos a otros, Dios permanece en nosotros y su amor se ha perfeccionado en nosotros. En esto conocemos que permanecemos en Él y Él en nosotros, en que nos ha dado de su Espíritu. Y nosotros hemos visto y testificamos que el Padre ha enviado a su Hijo, el Salvador del mundo. Todo aquel que confiese que Jesús es el Hijo de Dios, Dios permanece en él y él en Dios. Y nosotros hemos conocido y creído el amor que Dios tiene para con nosotros. Dios es amor, y el que permanece en amor permanece en Dios y Dios en él. En esto se ha perfeccionado el amor en nosotros, para que tengamos confianza en el día del juicio, pues como él es, así somos nosotros en este mundo. En el amor no hay temor, sino que el perfecto amor echa fuera el temor, porque el temor lleva en sí castigo, de donde el que teme no ha sido perfeccionado en el amor. Nosotros le amamos a él, porque él nos amó primero. Si alguno dice, yo amo a Dios y aborrece a su hermano, es mentiroso. Pues el que no ama a su hermano, a quien ha visto, ¿cómo puede amar a Dios a quien no ha visto? Y nosotros tenemos este mandamiento de él: el que ama a Dios, ame también a su hermano. Amén. Amén. Que el Señor bendiga esta hermosa palabra, mis hermanos. Que el Señor nos ayude. Amén. Porque muchas veces nosotros de boca, como dice su palabra, de este pueblo de labio me honra, mas su corazón está lejos de mí. Muchas veces nosotros decimos que amamos a Dios con tanta facilidad. Amén. Con tanta facilidad decimos, Dios, yo a ti te amo. Pero ¿cuántas veces hemos aborrecido a nuestro hermano? ¿Cuántas veces le hemos dado la espalda a quien necesita? ¿Cuántas veces tal vez le hemos dado la espalda a nuestra propia familia? Porque en el mundo del evangelio, no del evangelio, de las iglesias, de los que estamos congregándonos, muchas veces pasa. Muchas veces pasa que tenemos una mano enorme para atender a quienes están afuera, para nuestras amistades, para todos los que están afuera, y a veces mismo dejamos incluso a nuestra propia familia fuera. Dejamos muchas veces a nuestra propia familia a un costado y no somos ni siquiera capaces de preguntarle cómo estás o qué te pasa o preocuparte por ella. Que el Señor nos ayude, porque primeramente debemos amar a Dios, y para demostrar que amamos a Dios, debemos amar a nuestro prójimo. ¿Cuál es nuestro prójimo? Primeramente a quienes tenemos en nuestro hogar. Y también a nuestras amistades, a nuestros vecinos, tal vez a alguien que ni siquiera conocemos, porque va a llegar el día en que tal vez vamos a andar por la calle y alguien va a necesitar de nuestra ayuda, y ahí es donde nosotros vamos a mostrar el amor de Dios. Cuando hay un amigo que necesita, no vamos a dudar en ayudarle ni nos vamos a cuestionar por qué ayudarle, sino que porque decimos amar a Dios, vamos a ir en ayuda de ese amigo, o de esa amiga, o de ese vecino, esa vecina, de ese familiar, de esa madre, de ese padre, de ese hijo, de esa esposa, de ese esposo. Que el Señor nos ayude, porque sin amor no somos nada. Sin amor nosotros no podemos decir que conocemos a Dios. Aunque nos podamos congregar, aunque le sirvamos a Dios, aunque llevemos adelante un ministerio, aunque tú seas pastor, aunque tú seas jefe de coro, aunque hay, como hay en algunas iglesias, aunque seas profesor, guía de clase, seas lo que sea. Si tú no amas a Dios, de nada te sirve ni los años de servicio, ni los días que tú te estás congregando, ni todas las veces que haces el esfuerzo por llegar a la hora a la iglesia o a reunión, porque lo primero es amar a Dios. ¿Y cómo mostramos que amamos a Dios? Cuando amamos a los demás. Cuando mostramos un amor desinteresado, un amor que no saca en cara, un amor que no hiere. Un amor que no envanece, como dice también en 1 Corintios 13, una hermosa palabra. ¿Cuán importante es el amor para nosotros como cristianos? La única manera de que nosotros mostremos que somos verdaderos cristianos es amando. ¿Cuánto falta el amor en este mundo? ¿Cuánto falta el amor en este mundo, mis hermanos? ¿Cuánto falta el amor en las familias, mis hermanos? ¿Cuánto falta el amor en las mismas iglesias?
2: No se escucha.
1: ¿Cuánto falta el amor? Muchas veces nos preguntamos, pero ¿por qué el mundo está como está? Sí, bien, lo dice la palabra. Todo esto lo dice la palabra, todo lo que está pasando hoy en el mundo. Y también que muchos se van a enfriar.
2: ¿Aló?
1: Y muchos se han enfriado en el amor de Dios.
2: Ahora es que se escucha como interferencia.
1: Que el Señor nos ayude, porque dice, nadie ha visto jamás a Dios. Si nos amamos unos a otros, Dios permanece en nosotros. Qué importante es que yo pueda amar al otro que está a mi lado.
2: Escucha súper poquito.
1: Que el Señor nos ayude, porque si yo amo a quienes están alrededor mío, si yo amo al prójimo, si yo amo a los demás, es porque de verdad yo amo a Dios.
2: No escucho nada.
1: Que el Señor nos ayude, que el Señor ayude a esa alma que está llamando. Creo que tenemos problemas con el teléfono. Sí, nos escucha.
2: Escucho bien, dice que él quiere petición, pero ¿por quién?
1: Amén. Nos escucha bien por el teléfono. Que el Señor nos ayude. Vamos a dejar que nuestra hermana Melissa pueda hablar y sigo con la palabra.
2: Fagundes.
0: Miguel Ángel Fagundes.
1: Amén.
2: Ya. Miguel Ángel Fagundes necesita petición.
0: Amén.
1: Amén. Que el Señor nos ayude, pues estamos teniendo problemas con el teléfono.
2: Amén. No está solo, mi hermano, está con Cristo. Ya.
1: Amén.
2: Amén. Ya, mi hermano, aquí lo anotamos. Ya.
1: Que el Señor bendiga a nuestro hermano que acaba de llamar.
0: Señor lo bendiga grandemente.
1: Amén.
2: Ángel
1: Fagundes.
2: Fagundes.
1: Amén.
2: Es lo que le entendí para que tiene cáncer. Se escucha bien.
1: Amén. Que el Señor lo bendiga, mi hermano, porque así como hablamos de esta palabra. Mire, mi hermano, muchos sabemos lo que es la soledad. Muchos sabemos a veces incluso lo que es la soledad estando alrededor de las personas. Porque a veces el sentirse solo no es solamente porque estamos solos físicamente, sino porque muchas veces quienes deberían estar a nuestro lado no lo están. Pero ahí hay uno que está contigo, hermano, que está conmigo, en las buenas y en las malas. Y ese es Dios, nuestro Señor Jesucristo y su Espíritu Santo, que nos ama de una manera que nosotros ni siquiera podemos imaginar. Por eso es tan importante esta palabra, mis hermanos. Sí, porque Señor, Dios nos amó primero a nosotros. ¿Cuán grande es el amor de Dios que dio a su Hijo unigénito para que todo aquel que en Él crea no se pierda, mas tenga vida eterna? Tal vez hoy tu hermano, por lo que pudo entender nuestra hermana Melissa, nuestro hermano Miguel Fagundes, tal vez estás pasando por una enfermedad. Yo no sé cuál es tu enfermedad, pero Dios la sabe. Y si tú crees en el Señor y si tú amas a Dios, la recompensa tal vez no va a estar acá. Si es voluntad de Dios, va a haber sanidad en tu vida. Si es voluntad del Señor, va a haber sanidad acá. Pero si no es así, la gran recompensa está en el reino de los cielos.
0: Amén.
1: No te sientas solo, porque Dios está contigo y Dios te ama. Y por eso es tan importante esta palabra. Porque ¿cuántos hoy no se sienten solos? Pasando por enfermedad, tal vez pasando por depresión. Y a veces están sus familiares al lado. Por eso es importante que nosotros amemos.
0: Amén.
1: Que sepamos amar. ¿A cuánto nos ha pasado que nosotros estamos para todos? Amamos a nuestra familia, amamos nuestra amistad, a nuestros vecinos, pero cuando nosotros nos vemos en tribulación, ¿cuántas veces nos hemos visto solos?
2: Ayúdanos, Señor.
1: Pero Dios ha estado conmigo, así como Dios está contigo, mi hermano o hermana que está escuchando. Tú no estás solo, porque Dios está contigo.
2: Amén.
1: Porque su Espíritu Santo, que es su Espíritu Consolador, que nuestro Señor Jesucristo dejó cuando se fue a la diestra de Dios Padre, es el que nos acompaña. Es el que está con nosotros en todo momento, no importa la tribulación, no importa cuán solo nos sintamos en esta hora. Dios está con nosotros.
2: Amén.
1: Dios sabe todo lo que sufrimos, Dios sabe nuestros dolores, nuestras carencias, todo. Que el Señor nos ayude a poder amar más. Porque cuando hay amor, acá lo dice su palabra, en el amor no hay temor.
2: Amén.
1: No tengas miedo, hermano. Porque en el amor no hay temor.
2: Amén.
1: Cuando amamos a Dios, no importa lo que pase, no tengamos miedo. Yo sé que da miedo, porque yo muchas veces he sentido miedo. Pero si sabemos que Dios es con nosotros, no debemos tener miedo. Debemos decirle, Señor, quítame todo miedo que yo tenga en esta hora.
2: Amén.
1: Porque tú, Dios, eres conmigo. Porque tú, Señor, has estado conmigo en las buenas y en las malas. Y eso no va a dejar de ser. Porque las promesas del Señor se cumplen. Porque las promesas del Señor son verdaderas. Porque Dios es el mismo ayer, hoy, por los siglos de los siglos.
2: Amén.
0: Amén.
1: Porque sin Él no somos nada. Pero hoy no tengas miedo, hermano, hermana que escucha. No tengas miedo, porque Dios es amor. Y si hoy tal vez sientes que no estás amando de una forma verdadera, pídele al Señor amor. Pídele a Dios, Señor, quiero amar más. Quiero amar a mi esposo, quiero amar a mi esposa, quiero amar a mis hijos, quiero amar a mis vecinos, quiero amar a esa persona que tal vez me hizo daño. ¿Por qué? Porque en el amor hay corte de cadenas, porque en el amor se corta la tribulación, porque en el amor se quiebran, todas las ataduras se rompen. Por eso es tan importante. ¿Cuál es el primer mandamiento que nos mandó Dios? Amarás al Señor tu Dios por sobre todas las cosas, con toda tu fuerza y con toda tu alma, y a tu prójimo como a ti mismo.
2: Amén.
0: Amén.
1: Qué importante es el amor hoy en día, donde todos están viendo por cada uno. Donde hoy yo en día, tal vez como mamá, como dueña casa, estoy tan pendiente de mis quehaceres del día a día, que se me olvida que tengo que tener amor por mi familia.
2: Ayúdanos, Padre.
1: Que tal vez tú, como hombre de casa, también por tener que trabajar, porque hay que hacer tus quehaceres, a veces se nos olvida. Y a veces nuestra rabia, o las cosas que nos pasan, nuestras frustraciones, con el primero que lo descargamos es con quien está al lado. Y es con quien menos deberíamos hacerlo.
2: Amén.
1: Que el Señor nos ayude a amar de forma verdadera. Amén. Que el Señor nos ayude. Porque acá, como les digo, el amor no hay temor, sino que el perfecto amor echa fuera el temor. Porque el temor lleva en sí castigo. Cuando tenemos miedo, hay castigo. ¿Por qué? Porque no vivimos en paz, porque no hay paz en nosotros, no hay tranquilidad, porque vivimos en temor. Y el diablo se aprovecha de cuando los hijos de Dios tienen miedo, cuando los hijos de Dios se sienten inseguros, el diablo se aprovecha, porque el diablo anda al acecho, porque él quiere matar y destruir. Porque Él no vino acá a solamente mirarnos, sino que a poder destruirnos, a destruir a los hijos de Dios, para que caigamos, para que Él pueda decir, esta alma es mía, pero ninguna alma le pertenece al diablo, porque toda alma es de Dios Padre. Bien. Que el Señor nos ayude a ser fuertes, a no temer. Podemos llorar, podemos caernos, como dice su palabra, el justo puede caer, pero el Señor lo va a levantar. Debemos tener fe de que esto es así. Nosotros le amamos a Él y porque Él nos amó primero. Si alguno dice, dice el versículo 20, yo amo a Dios y aborrece a su hermano, es mentiroso. Que el Señor nos ayude.
2: Amén.
1: Porque su palabra no miente.
2: Así es, Señor.
1: Por eso yo le recalcaba, nosotros podemos estar horas sirviéndole al Señor. Quienes somos coristas podemos estar horas ensayando, horas alabando al Señor con nuestros instrumentos, nuestras voces. Pero si yo no amo a mi prójimo, si yo no amo al que está al lado, si yo no amo a mi vecino, un conocido, yo no amo a Dios. Y de nada me va a servir el servirle al Señor.
2: Amén.
1: Porque lo que quiere el Señor es que nosotros lo amemos de forma verdadera. Y cuando amamos a Dios de forma verdadera, amamos a nuestro hermano. Nos amamos entre nosotros. Y cuando hay amor, también aprendemos a reconocer cuando nos equivocamos. Aprendemos a reconocer cuando hay algo está mal. Porque nosotros no queremos hacerle daño al otro, porque nosotros solamente hay amor. Pueden haber muchos errores, mis hermanos. Pero que el amor nunca se acabe en nosotros. Porque el amor es el que nos levanta. La fe en el Señor es la que nos levanta. La oración es la que nos levanta. Porque este camino es angosto.
2: Amén.
1: Pero es un camino hermoso, porque cuando aprendemos a amar a Dios, este camino es hermoso, porque sin Él no somos nada.
0: Amén.
1: ¿Cómo demostramos? Y voy a volver a repetirlo porque a veces no se nos queda en la cabeza. ¿Cómo demostramos que amamos a Dios? Amando a quien está junto a nosotros, amando a quienes necesitan. Que el Señor nos ayude para poder seguir esta carrera tan difícil, pero que tomados de la mano del Señor se hace más fácil. Tal vez no más fácil es el término, pero más llevadera. Porque como les decía y como digo cada miércoles, la recompensa no está acá.
2: Así.
1: La recompensa está el día que ya no estemos en esta tierra y podamos estar con el Señor. Ahí sabemos que tenemos la corona de victoria, donde tenemos la gran recompensa que es a su lado, donde no habrá sufrir, donde no habrá pesar, donde no habrá dolor, donde no habrá enfermedad, donde no habrán peleas, discusiones, sino que todo va a ser paz y amor junto al Señor.
2: Amén.
1: Que el Señor nos ayude para meditar en esta palabra. Meditar en esta palabra, en que hoy podamos decirle al Señor, Señor, tal vez yo no sé amar a mi hermano, tal vez yo no sé amar a mi vecino, a mis hijos, a mi sobrino, a quien sea.
2: Sí.
1: Enséñame tú, Señor, porque yo te quiero amar a ti. ¿Cómo vamos a decir que amamos a Dios, que no lo hemos visto, dice esta palabra, si no amamos a quien está al lado de nosotros y los vemos siempre? Que el Señor nos ayude, que el Señor podría seguir hablando esta palabra, pero los minutos pasan volando en este programa, mis hermanos. Pero si quiere usted seguir reflexionando esta palabra en su hogar, donde sea que usted, es muy importante que podamos amarnos los unos con los otros, pero amarnos de forma sincera, para que de verdad amemos a Dios. Amén. Que el Señor los bendiga y bendiga esta hermosa palabra.
2: Amén.
0: Amén. Que el Señor bendiga esta hermosa palabra. Vamos a pedirle a nuestra hermana Melisa.
2: Amén.
0: Que eleve una oración para dar gracias por la palabra.
2: Amén.
0: De día.
2: Señor amado, te damos las gracias por esta hermosa palabra.
0: Amén.
2: Que hoy ha tocado nuestro corazón, a mi corazón, Señor.
0: Amén.
2: Amado.
0: Amén.
2: Ayúdame, Señor, a amar, porque muchas veces decimos amar, pero a veces no amamos. Ayúdanos, Señor Padre bendito, que esta palabra haya sido de gran bendición en su vida y que usted está a través de esta onda radial, Padre bendito, porque cada día es un aprender en nuestra vida y que Señor sigue bendiciendo a nuestra hermana que siempre nos entrega la palabra, porque a pesar de las tribulaciones ella siempre sigue firme aquí con la palabra que el Señor le da conocimiento y que nos pueda entregar a nosotros la palabra del Señor. Así que gracias, mi Señor, te damos en esta hora, Padre amado. Gracias, Señor.
0: Amén. Que el Señor bendiga esta oración. Amén. Que el Señor bendiga la palabra en este día.
3: Amén.
0: Una linda palabra, ¿no es cierto?, que nos habla sobre lo más importante que nos entrega el Señor, que es el amor por sobre todas las cosas.
3: Amén.
0: El amor, ayúdanos, ¿no es cierto?, de Dios es infinito.
3: Amén.
0: El amor de nuestro Padre Celestial traspasa toda la frontera, traspasa
3: toda barrera, amén.
0: Todo lo que usted conoce lo traspasa, ¿no es cierto?, y eso es lo que nos lleva y nos saca adelante, el amor, amén, de Dios por sobre todas las cosas. Es el que cura todas las heridas,
3: amén,
0: el que soluciona problemas. Y ese es el que nosotros nunca tenemos que perder, el amor del Señor.
3: Amén.
0: Que el Señor lo bendiga, Señor, grandemente. Alcanzamos a tocar una última alabanza antes de que,
3: amén,
0: nos vamos.
3: Amén.
0: Amén. Tenemos unos minutitos para no, gracias, perderlo, Señor, ¿no es cierto? Para hermosear esta palabra.
3: Amén.
0: Un corito.

0: Amén. Que el Señor bendiga este hermoso corito, ¿no es cierto?
1: Amén.
0: Hay que agradecerle al Señor por todo lo que hace. En todo momento tenemos que agradecerle al Señor.
1: Amén.
0: Que el Señor le bendiga grandemente por estos minutitos que usted ha entregado al Señor.
1: Amén.
0: No nos ha escuchado a nosotros, a lo mejor directamente. Usted ha escuchado palabra del Señor.
1: Amén.
0: Nosotros somos un intermediario nomás, ¿no es cierto?
1: Gracias, Señor.
0: Un, ¿cómo se dice? Un
1: puente.
0: Siervo inútil.
1: Amén, siervo inútil.
0: Hay que sentirlo, nosotros.
1: Amén.
0: Como siervo inútil y delante de los ojos del Señor.
1: Solo cumplimos
0: con nuestro
1: deber.
0: Porque solamente estamos cumpliendo con un mandamiento más que nos entrega el Señor, que es predicar el Evangelio a toda criatura.
1: Amén.
0: Y este es un medio para predicar el Evangelio.
1: Amén.
0: ¿No es cierto? Es como estar predicando al aire libre. Pero estar haciéndolo en la radio, llegamos a muchas más personas y
1: Amén.
0: A muchos más auditores.
1: Amén.
0: Y esa es la idea, de que cada vez sean más auditores, ¿no es cierto?, los que escuchen el programa. El programa es de Dios, ¿no es cierto?, no es de
1: Amén.
0: Nosotros. Él nos ha enviado en este día, a lo mejor atribulados un poquito, ¿no es cierto?, como todo ser humano, tenemos
1: Amén.
0: Problemas, tenemos ataduras, ¿no es cierto?, en estos días que son complicados de repente,
1: Así es,
0: por aquí, por allá, pero siempre agradecidos del Señor.
1: Amén.
0: Siempre agradecidos de Él porque Él nos entrega lo principal, como les decía, que es la salud y la vida.
1: Amén.
0: Y lo demás ya irá pasando en los días, ¿no es cierto?, y con la ayuda de Dios siempre va a ir pasando todo lo malo.
1: Amén.
0: Que el Señor los bendiga grandemente. Vamos a pedirle a nuestra hermana Sofía que se despide igualmente.
1: Amén.
0: Que envíe saludos igualmente.
1: Amén, que el Señor los bendiga grandemente, agradecida un día más de poder estar en este lugar. Nunca debemos dejar que el enemigo nos venza, sino que tenemos que tomarnos de la mano del Señor para poder seguir adelante, porque este camino es para valientes, mi hermano.
2: Dios.
1: Es para valientes, y a veces uno no se siente valiente, pero el Señor nos da la valentía.
2: Amén.
1: Así que a ti, alma que escucha, Dios te ama, que no se te olvide nunca, ni en los momentos más difíciles, si estás pasando por una enfermedad, si tal vez estás pasando por un cáncer, que hoy en día se ha maxificado mucho esa enfermedad, el cáncer en las personas. Si hoy estás pasando por tribulación, si estás pasando por problemas económicos, si estás pasando por problemas en tu matrimonio, con tus hijos, Dios
2: Amén.
1: Te ama. Y la voluntad de Dios perfecta, hoy no la entendemos.
2: Así.
1: Hoy tal vez tú no entiendes por qué estás pasando lo que estás pasando, pero algún día tú vas a mirar para atrás y vas a decir, gracias, Señor, porque todo lo que pasé hubo un propósito. Hubo un propósito en ti, tu voluntad es perfecta y nunca dejemos de creer que eso es así.
0: Amén.
1: Que el Señor los bendiga, mis hermanos, que el Señor bendiga a cada alma que está escuchando, que el Señor bendiga, como decía nuestra pastora Sonia, nuestro pastor Morales, que me decía que nos va a visitar en el servicio que hacemos el día de mañana, día jueves, que
0: Amén.
1: También están cordialmente invitados todo hermano que quiera ir.
0: Amén.
1: Los días jueves nos congregamos ahí en Paso Rari, en la carretera, al lado del taller Fulcar, pasado las copas de agua, ahí nos congregamos, tenemos nuestra pequeña casa de oración, los días jueves a las 7 de la tarde y los días domingos a las 12 del día.
2: Amén.
1: Que el Señor los bendiga, que el Señor bendiga a nuestra hermana Eli, con nuestro hermano Nardo, a su familia, nuestro
0: Amén.
1: Hermano Gabriel, con nuestra hermana Verónica,
0: Amén.
1: Que siempre han sido gran apoyo para nosotros como iglesia,
2: Amén.
1: A nuestro hermano Jonathan pequeñito, a nuestro hijo menor, a nuestro hermano Sebastián, mi hijo mayor que quedó con él en este momento, nuestros pastores
0: Amén.
1: Que nos dan la posibilidad de estar acá, a nuestra hermana Antonia, una de mis hijas más pequeñitas también, que el Señor me las bendiga, a mis
2: Amén.
1: Sobrinas, a quien está
0: Amén.
1: Enfermita, nuestra hermana Emilia, nuestra hermana
2: Amén.
1: Leslie también, y así que el Señor bendiga a cada vecino que nos está
2: Amén.
1: Escuchando,
0: Amén.
1: A cada amistad, a cada conocido, tal vez en este momento puede que se me olvide alguno, pero que el Señor los bendiga grandemente. Amén.
0: Amén. Amén. Que el Señor Amén. Bendiga a nuestra hermana Melissa igualmente.
2: Amén. Que el Señor les bendiga. Ya pues, se va a poner término a este programa. Mandarle saludo a todos quienes nos conozcan también.
1: Amén.
2: Nuestros hermanos Amén. Del CM7, de Colbún.
1: Amén.
2: A todos los que tienen nos conocemos, que somos hermanos en Cristo, que el Señor les bendiga.
0: Amén.
2: Y esperando, si Dios así lo permite, vernos este otro miércoles, porque la semana avanza súper rápido.
1: Amén. Amén.
2: No nos damos ni cuenta, ya este mes ya estamos ya a la mitad. Que el Señor bendiga a mi familia también, a
1: Amén.
2: Mi hijo Brandon, a mis hijas que están enfermitas, a mi Emilia que ha estado con una tos horrible, pero Sabemos que el Señor ahí la está cuidando. Amén. Tanto junto a mi hija Leslie. Amén. Y a todos, que el Señor les bendiga de grande manera.
1: Amén.
0: Amén. Que el Señor les bendiga grandemente. Les habla el hermano Jonathan Narambuena, un humilde servidor. Se despiden, ¿no es cierto?, con las más ricas bendiciones. Amén. Para todos los auditores que se tomaron un minutito de su tiempo para escucharnos durante esta
1: Amén.
0: Hora.
1: Amén.
0: Que el Señor les bendiga grandemente. Que pasen un lindo fin de semana, ¿no es cierto? Que sean los más bendecidos. Amén.
2: Amén. Amén.
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7: Horas, 33 minutos.
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Buenas noches, mis hermanos. Damos inicio a este su programa, nuestro programa evangelístico, el Maestro de Galilea, en el nombre de nuestro Señor y Salvador Jesucristo. Agradecemos a Dios, hermano y persona amada, por permitirnos esta oportunidad de estar transmitiendo en vivo, en directo, a través de Radio Cristalina de Panimá Vida 96.3 FM Estéreo, día 16 de septiembre de este año 2026, 20 horas con 34 minutos. Su programa, nuestro programa evangelístico, el Maestro de Galilea, el cual damos inicio en el nombre de nuestro Señor y Salvador Jesucristo. Dios bendiga a toda la sintonía, del más pequeño hasta el más adulto, quienes se encuentran en esta noche sintonizando Radio Cristalina, el Maestro de Galilea. Sea bienvenido, hermano, persona amada, no se separe de la sintonía, puesto que estaremos transmitiendo, hermano, con la ayuda de Dios, hasta las 22 horas, hermanos. Contento y alegre porque Dios nos demuestra que está con nosotros en el momento de la prueba, de las tristezas, muchas veces de las enfermedades. Ahí el Señor demuestra su poder. Así que Dios bendiga a toda la sintonía y hermanos en Cristo del Maestro de Galilea, de los diferentes lugares y sectores de acá, de Linares, Panimá, Mávida, Colbún, Yerbas Buenas, Quina Mávida, ¿cierto? Y sus alrededores allá, San Carlos de Arquén, Flor de Maule. Dios bendiga a todos los hermanitos y hermanitas que están sintonizando este programa, el cual sabemos, hermano, ha sido de bendición para su vida como para la nuestra, y la gloria es para Dios, hermano. Dios bendiga a nuestra pastora Flor también, que en esta noche nos acompaña. Dios la guarde, la cuide, la proteja, como también Dios bendiga mi vida, me fortalezca, me dé la gracia en esta tarde. Dios bendiga a mi esposa Alejandra, a mis hijitas también, Gabrielita, Abigail, que Dios también termine a hacer la obra, hermano, tanto virus que anda en los niños, sobre todo en los jardines, tanto bichito que anda, pero orando, clamándole al Señor, hermano, con fe, Dios también obra en su pueblo, en sus hijos. ¿Quién conduce este programa? Por misericordia de Dios, mi nombre es Gabriel Jarabrán Chandía. Doy gracias al Señor por permitirme en este día estar acá, frente a estos micrófonos, hermano, para enaltecer el nombre de Jesucristo y también, con la ayuda de Dios, anunciar las buenas nuevas de salvación. Un saludo también a don Luis Fernández, que está allá en los estudios de Radio Cristalina de Panimávida, quien también hace posible esta conexión online desde Linares hacia Panimávida y de Panimávida a los diferentes lugares que llega Radio Cristalina de Panimávida con su programa, nuestro programa evangelístico, El Maestro de Galilea. Programa número 37 de este año y un total del año 2011. De 791 programas. Hermano querido, hermano amado, antes de continuar con el desarrollo de este programa, de este servicio, vamos a elevar una oración a Dios, hermano. Lo invito a usted que está en su casita, que está en el lugar que se encuentra, hermano, si puede acompañarme en esta oración, hágalo, mi hermano amado. Padre nuestro que estás en los cielos, en el nombre de nuestro Señor y Salvador Jesucristo, estamos reunidos en el nombre de Jesús de Nazaret, nuestro Señor y Salvador. En primer lugar, para darte las gracias por la vida, por la salud, por suplir nuestras necesidades, mi Dios, por darlo el pan y tantas otras cosas que usted, Señor, mi Dios, lo suple, pero lo principal, Dios amado, por mantenerlo en tus caminos. En esta tarde, mi Dios, estamos una vez más reunidos en el nombre de Jesucristo para realizar este programa, el cual está puesto en nuestras manos por amor y misericordia, el Maestro de Galilea. Nos encomendamos junto a nuestra pastora Flor, junto a mi vida, Señor, para que usted tome dominio de este programa, nos dé fuerza, gracia, unción, virtud, Señor, mi Dios, de lo alto del cielo, mi Dios, y lo acorace con tu sangre bendita, con tu sangre poderosa, Señor, mi Dios. Ayúdalo, mi Dios, en este momento, mi Dios, saque malestares, debilidades, Señor, mi Dios, sea vencido, echado fuera, en el nombre de Jesucristo, mi Señor y Salvador. Ayuda en esta tarde, mi vida, dame fuerza, mi Dios, dame de tu gracia, de tu unción, por el poder de tu palabra, porque hay victoria, Señor, mi Dios, en el nombre de Jesucristo, Señor de la gloria. Ayúdame usted en esta tarde, Señor, mi Dios, planta una mirada de misericordia, dame el respaldo a través de tu Espíritu Santo. Me despojo de toda carga, de todo malestar, de toda debilidad. Ayuda a nuestra pastora también, fortalezca, la renueve en su oportunidad en los llamados telefónicos. Sea también usted guiándola, cuidándola y fortaleciéndola, como a toda la sintonía, a todos los hermanos en esta noche que están escuchando, mi Dios, quien está pasando algún problema, alguna enfermedad, que sabemos que es así, mi Dios de la gloria, porque en los hospitales, Señor mío, estos días que podíamos andar junto a mi esposa, con nuestra hijita ahí que está un poco delicada, lleno las salas de espera. Señor mi Dios, ayuda, Señor mi Dios, a los hermanos, que si alguien tuviera, alguien acá en el hospital, en la sala de urgencia, planta una mirada de misericordia, mi Dios, porque nos damos cuenta cómo están atacando estos virus, estas enfermedades, estas pestes, Señor mi Dios, que para muchos, Señor mi Dios, no han tenido una oportunidad
de salvación. Por eso yo le pido en esta tarde por los hermanos, hermanas, si alguien ha estado enfermo, delicado, con virus, con contagios, son destruidos, Señor, en el nombre de Jesús de Nazaret, porque sabemos que la sanidad usted la da a su pueblo, a sus hijos, mi Dios, para usted nada es imposible. ¿Cuántos milagros usted hizo, Señor, mi Dios, estando acá en este mundo? Dios, vida a los muertos, dio vista a los ciegos, hizo hablar, Señor mi Dios, a los mudos, a los paralíticos, Padre eterno, los hizo caminar, a los sordos los hizo ir, a los mancos, Señor mi Dios, arregló sus manos, y cuánta otra cosa, Padre eterno, y milagro imposible para los hombres, usted lo hizo, y ese Dios no ha cambiado, ese poder no ha cambiado, porque el Dios de Israel es nuestro Señor y Salvador. Yo por eso le pido en esta tarde, Señor mi Dios, si alguien estuviera enfermo, está pasando dolores, malestares, que en esta noche también usted le hable a través de la palabra que usted nos entregaba, Señor mi Dios, un mensaje, Señor mi Dios, de milagro, de sanidad, que muchas veces a nosotros, Padre eterno, reconocemos como ser humano, nos falta fe, Señor mi Dios, para creer, Padre eterno, en tu poder. Muchas veces confiamos en otras cosas, Señor, en los medicamentos, en las medicinas, en todo lo demás, pero muchas veces, Señor mi Dios, no confiamos plenamente en tu poder, que tu poder nada es imposible, Señor. Por eso le pedimos, mi Dios, que usted nos aumente nuestra fe, porque sin fe es imposible agradar a Dios. En esta noche, mi Dios, si hubiera algún espíritu del diablo que quiera perturbar el desarrollo de este programa, de este servicio, lo ato, lo reprendo, Señor mi Dios, en el nombre de Jesús de Nazaret. Ato y reprendo todo espíritu maligno, Señor mi Dios, toda obra de maldad, de mentira, hechicera, de perturbación, de confusiones, destruido por el poder de tu palabra. La sangre de Jesucristo tiene poder, porque más son los que están con nosotros que quien puede estar en contra de nosotros. Y la sangre de Cristo tiene poder. En esta noche, Señor mi Dios, toma usted dominio de la alabanza, la oportunidad y de lo principal de la palabra, que sea un aliciente para nuestras vidas, a los hermanos que están en sintonía. Dios eterno y buen Padre celestial, entrego esta oración, este clamor delante de sus plantas, delante de su presencia, en el nombre de nuestro Señor y Salvador Jesucristo. Amén y amén, Señor. Gloria.

Amén. Que Dios bendiga esta hermosa alabanza de los hermanos Gómez. Dios bendiga también a los hermanitos, hermanitas que están escuchando su programa evangelístico, el Maestro de Galilea, en estas vísperas, hermano, ya, de este fin de semana largo, cual se celebra en nuestro país estas fiestas patrias. Dios lo ayude también, hermano, si ha de recibir visitas, si ha de viajar, a ver algún familiar, hermano querido, lo que siempre le aconsejamos todos los años para estas fechas, que se encomiende en las manos del Señor. Porque dése cuenta que todos los años, lamentablemente, hay accidentes, hay choques, ¿cierto? Hay peleas que se forman en el mundo. Y muchas veces, como dice un dicho, pagan justos por pecadores, hermano, en el sentido que también le sucede algo a las personas que, sin hacer nada, muchas veces el enemigo en estas cosas, alma trifulca, y se forman, hermano, tremendas problemas. Por eso, hermano querido, hay que andar con prudencia, ¿cierto?, con temor delante de los ojos de Dios. Y si va a estar en su casita, como el caso de nosotros, hermano, estaremos junto a nuestra familia, compartir sanamente, hermano, como cristianos, como verdaderos hijos de Dios. Sabemos que la palabra del Señor dice: todo me es lícito, pero no todo conviene. Cada cual

0: tiene libre albedrío de hacer, hermano querido, con su vida lo que más le plazca. Pero una cosa sí, le advertimos, hermano, y siempre lo hemos hecho, conocedores de la palabra, que hay cosas, hermano, hay hechos que a Dios no le agradan y sabemos que son pecados delante de los ojos de Dios, hermano. Aunque muchas veces no lo vean los hermanos, los pastores, pero hacer lo incorrecto, hermano, también el Señor nos agrada y muchas veces viene en sí el castigo. Por eso, hermano querido, ha de compartir, si ha trabajado todos estos días, toda esta semana, todo este tiempo, aproveche descansar, hermano querido, compartir sanamente lo que Dios también pueda poner a su mesa, hermano. Lo importante, hermano querido, ser agradecidos con nuestro Dios, porque todas estas cosas, esta alegría, estos feriados, todo esto es pasajero, hermano. Lo importante es que usted y yo estemos, hermano, con esa seguridad de que el Señor lo llame a su presencia, ir a las moradas eternas, hermano querido, y para eso usted y yo estamos, cierto, perseverando en los caminos que Dios ha dejado en este mundo, el camino angosto, ese camino que se llama Jesucristo, para algún día llegar a la presencia de nuestro Dios, con la ayuda de Dios y por su misericordia. Muy contento en esta tarde, porque también Dios ha estado con nuestra familia, lo ha fortalecido, ha dado respuesta, y en esta noche la palabra, si acaso usted ya quiere ir buscándola, se encuentra en Marcos 1:14. Marcos 1:14 se encuentra la palabra que Dios nos entrega, hermanos, por amor, por misericordia, en el Nuevo Testamento, Mateo, Marcos, segundo libro del Nuevo Testamento, capítulo 1, versículo 14 en adelante. Voy a dar una oportunidad a nuestra pastora Flor para que bien pueda hablarle a la sintonía.
1: Buenas noches, mis hermanos. Les saludo a cada uno de ustedes en el nombre de nuestro Señor Jesucristo. Amén. Primeramente, dándole gracias a Dios por la vida, por la salud y por concedernos nuevamente estar a través de estos medios radiales llegando a su hogar. Saludándole, diciéndole de que Dios está con nosotros hasta aquí, hasta este momento nos ha ayudado, nos ha dado fuerza para que semana tras semana podamos transmitir el programa junto a mi hijo Gabriel. Así que yo le tengo mucha gratitud al Señor porque Él nos ha cuidado, nos ha protegido. Y también a los hermanos de la iglesia, mandarle un gran saludo a cada uno de ellos porque también han sido un apoyo acá con nosotros cuando nos reunimos. Hemos tenido unas lindas reuniones, unos hermosos servicios para la gloria del Señor. Amén. Así que quiero saludar a cada hermano y hermana de la iglesia. Que Dios nos ayude a seguir adelante, que Dios proteja y guarde cada hogar, cada familia, sobre todo en estos días de feriado que vienen, que son un poco peligrosos también, porque la gente anda conduciendo muchas veces en estado de ebriedad. Y eso perjudica, ¿verdad?, a las personas que a veces no tienen nada que ver, como hacía mi hijo. Que la gente más inocente es la que se ve perjudicada, así que por eso tenemos que estar en el hogar, salir lo menos posible, si va a salir, vaya, salga con cuidado y también órale al Señor, que lo más importante es orarle a Él, porque la oración de fe puede mucho, el Señor protege mucho a través de una oración, ahí envía a sus ángeles que resguarden a cada uno de sus hijos, de sus hijas, así que un saludo especial para todos mis hermanos, para todas mis hermanas también. Nuestro más sentido pésame a nuestra hermanita Gina Venegas, que ella siempre nos está llamando el día miércoles, pero lamentablemente ella está de duelo, falleció su nieto, que estuvimos orando por él prácticamente un mes, unas 3 semanas yo calculo, que se oró por Benjamín Salinas Parra, que en paz descanse, él ha partido a la presencia de Dios y hoy día fue sepultado. Así que nuestras condolencias para ella y agradecerle a los hermanos que ayer también tuvimos la oportunidad de estar allá acompañándole en el velatorio y de entregar nuestras condolencias. Que Dios bendiga a la iglesia también, porque el Señor así nos quiere siempre unidos. Todo donde estamos unidos, ¿verdad?, allí hay bendición. Así que pudimos escuchar la palabra de Dios, acompañarle y poder apoyar a nuestra hermanita y al papá también de este joven. También las condolencias para la hermanita Victoria, que también falleció una prima de ella, Graciela, no me acuerdo en este momento el apellido, Barro me parece que. Que Dios haya tenido misericordia de ella también, no Graciela Soto, que Dios la haya llevado a su descanso, que en paz descanse, que bendiga a la hermanita Victoria, a toda la familia por el momento doloroso que están pasando, el Señor les dé consuelo. Amén. Así que un fuerte abrazo para ella en esta hora, Y un saludo para todos mis hermanos que se encuentran en el hogar, aquellos que están un poquito delicados de salud, la hermana Magali, que se recupere pronto también, que la bendiga grandemente, Alejandra, que está con las pequeñitas y han estado también con un gripe un poquito fuerte, pero para Dios nada es imposible, dice que Dios ya está sanando, restaurando a Gabrielita y a Abigail. Así que un saludo grande para la Alejandra también, y quiero saludar a mi hijo Aarón en esta hora, nos está escuchando, que Dios lo cuide y lo guarda a él, a su familia, como también a Pablo. Dios bendiga a Pablo, que él está en Punta Arenas, junto a su familia, que Dios lo bendiga y lo guarde grandemente. Y también un saludo para mi hermano Marcelo Chandía, que Dios lo cuida, lo guarde, lo fortalezca, junto también a su hijo. Amén. Y a todos nuestros hermanos y hermanas que nos escuchan en esta noche, desde los campos, ¿verdad? La hermanita Ana Cáceres, la hermanita Purísima que estaba con ella, yo, la hermana Susana, la hermanita Adela. También queremos mandarle un saludo al hermanito Moncho. Y a todos nuestros hermanos que están en esta noche, ¿verdad?, sintonizando la Radio Cristalina, que sabemos que cada semana es una bendición para nuestras vidas el poder estar acá y también de poder transmitir lo que Dios nos coloca en el corazón, porque todos los días el Señor habla a nuestras vidas, a nuestros corazones, nos da fuerza, nos da aliento y vemos respuestas grandes. Y yo sé que usted también está esperando en esta noche la bendición de Dios, que es la palabra es lo más grande, lo más importante que tiene el Hijo de Dios para entregar y también para recibir, porque la palabra de Dios es viva y eficaz y es más constante que espada de doble filo. La palabra de Dios penetra hasta partir el alma, dice que disciende aún lo más profundo y escondido de los corazones. Que Dios bendiga a la hermana Rubén, a la hermana Anita, un saludo para ellos, como también para la hermanita Erika con el hermano Juan Bravo, que Dios les bendiga. A la hermanita Mónica con el hermano Nelson, que Dios les bendiga grandemente. Y agradezco también su buena voluntad y disponibilidad de poder acompañarme ayer allí a ese hogar donde estaba el duelo. A la hermana Rosita también Dios la bendiga grandemente, a la hermana María Sandoval que fue con nosotros. Bueno, en realidad a toda la iglesia, que Dios nos ayude, hermanos, a seguir adelante apoyando la obra de Dios, apoyando a los hermanos que predican, a los hermanos que coordinan, y que sigamos adelante por mano puesta las manos sobre el Señor Jesucristo, sobre la mancera. No mirar atrás, hermano, ya no es tiempo de mirar atrás. Si usted ha servido a Dios y en esta hora se ha alejado un poco, yo le digo que ahora es tiempo que usted vuelva al Señor. No espere que Dios le llame con un dolor grande y diga, ahora voy a buscar al Señor cuando ya sea tarde, sino que ahora, Dios dice en su palabra, si hoy oyeran mi voz, no endurezcáis tu corazón. Porque mañana puede ser tarde, para muchos ha sido tarde, para muchos que han postergado esa decisión ha sido tarde. El Señor hoy día le está llamando, hoy día el Señor lo necesita para que usted también esté en la fila de los redimidos, de los lavados en la sangre de Jesús. Ahí está el Señor con los brazos extendidos diciéndole, ven a mí, o venir a mí todos los que estáis trabajados y cansados, que yo le haré descansar, llevar mi yugo sobre vosotros y aprender de mí, que soy manso y humilde de corazón y hallaréis descanso para vuestras almas, porque mi yugo es fácil y ligera mi carga. ¿Se da cuenta? Si venimos a Él, ponemos a descansar en Él, dejamos la carga sobre Él. El Señor nos une en el mismo yugo con Él para poder caminar derechito. Así que venga Él antes que sea tarde, como le decía, no espere el mañana. Mañana puede ser demasiado tarde para usted. Para muchos ha sido tarde. Muchos han pedido, ¿verdad?, en el momento de enfermedad, de dolor, han pedido ayuda, le hemos brindado la ayuda. Pero después, ¿qué pasa? Se alejan de Dios, se olvidan de Dios porque lo buscan como una medicina en el momento urgente. Como quien dice, voy a ir al doctor, me va a dar un remedio, me va a tomar un examen y después ya no le necesito. Yo le digo que sí le necesitamos siempre, siempre, las buenas, las malas, la enfermedad, la salud. Necesitamos al Señor porque Él es nuestra salvación. Nosotros nos estamos preparando para partir con Él, para estar un día viviendo por la eternidad. No es solamente algo pasajero que le necesitemos aquí en la tierra un ratito mientras estamos enfermos. Le necesitamos siempre, mi hermano, porque Él es el mismo ayer, hoy por los siglos no ha cambiado. Por eso yo le digo en esta hora, mi hermano, refújese en Cristo, coloque la mirada en Él, tómese de la mano del Señor y su vida va a cambiar. El Señor va a dirigir su vida, va a dirigir su caminar, sus pasos, lo que sea que está pasando en esta hora. Amén. Coloque su vida en las manos de Dios. Ahora es tiempo, por eso le digo, no deje para mañana lo que puede hacer hoy. Tome esa decisión tan importante, a lo mejor le ha costado, usted dirá, no puedo dejar esto, no puedo dejar esto otro, voy a esperar un tiempo. No, el Señor le llama, le dice, ven tal como está. Amén. El que a mí viene yo no le echo fuera. Si usted viene con pecado, el Señor se va a encargar de redarguirlo para que usted deje ese pecado. para que usted deje ese vicio, para que usted deje ese camino donde va caminando, que va perdido al camino del infierno, a la eternidad sin fin. Pero el Señor le está llamando para que usted venga por el camino bueno, por el camino de salvación. Así que búsquele ahora, porque es importante que en este día usted tome la decisión. No se va a arrepentir, porque va a empezar una vida nueva y Dios va a estar gozoso, porque hay gozo en el cielo cuando un pecador se arrepiente. Amén. Yo le doy gracias a Dios en esta hora por esta oportunidad que Él me ha dado de poder saludarle, de poder darle aliento también con mis palabras, y que esta noche usted se pueda gozar con el mensaje, con la palabra del Señor, con la alabanza, con todo lo que se va a hacer esta noche para la gloria del Señor. Yo le doy la honra, la gloria a Dios y solamente para mí su infinita misericordia. Que Dios les bendiga.
0: Amén. Que Dios bendiga a nuestra pastora Flor, también bendiga su oportunidad. Y como bien decía ella, las condolencias también a la familia de la hermana Gina Venegas, que como todos ustedes pudieron escuchar las noticias, un mes atrás acá en el cruce Camino a Hierbas Buenas con Circunvalación, hubo un accidente donde un camión chocó a un joven en una motocicleta, hermano. 21 años tenía este joven, un camión, hermano, imagínese, están unos semáforos malos en ese lugar hace mucho tiempo. Y lamentablemente este joven, hermano, fue golpeado duramente y casi un mes estuvo en el hospital, solamente orando por él. Y bueno, hace dos días atrás ya partió, hermano, creyendo que este joven, hermano, su alma haya sido salva. Así que mis condolencias también para la hermana Gina. Yo no pude asistir, hermano, a ver, pésima ya, porque estábamos igual con nuestra pequeñita Gabrielita, Abigail, estaba un poquito complicada estos días, hermanos, con fiebre, cuánta cosa, pero gracias a Dios mejor, hermano, y por eso son mis condolencias a la hermana Gina también, a hermano Juan Ramón también, que la acompaña, y a toda la familia, especialmente a sus padres, a la madre que ha perdido a su único hijo, hermano. Terrible las noticias, terrible lo que pasa, que Dios dé el consuelo, hermano, porque quien hemos vivido la pérdida de un ser querido, uno se siente muy acompañado. En algunos velorios hay 200, 300, 400, 500 personas, no lo sé, en otros hay menos. Pero por lo general, hermano, los deudos están acompañados. Pero después, cuando pasa todo esto, hermano, se van las familias, se van los amigos, se van los vecinos. Y uno queda solo, hermano, humanamente. Pero los que tenemos a Cristo, hermano, sabemos que no estamos solos, que Dios está en nuestro corazón. Pero son momentos difíciles, hermano, difíciles, porque vienen los recuerdos, vienen los momentos que ya la voz de las personas uno recuerda, y ahí, hermano, uno requiere bastante apoyo, principalmente apoyo espiritual. ¿Por qué, hermano? Porque muchas personas, pasados, ¿cierto?, estos servicios de funeral, de velorio, caen algunos en depresión. Por eso Dios bendiga también a la mamá de este joven. No, yo no la conozco, pero Dios también dé consuelo a su vida, que Dios también le pueda mostrarle en el sueño de la noche dónde está su hijo, que está en un buen lugar. Y lo principal, que los padres puedan seguir el camino de Dios, hermano. Lo principal, hermano, porque si este joven, creemos, hermano, Dios le dio este tiempo de estar en el hospital para orar por él, hermano, para ir a visitarle a algunos hermanos, como el hermano Juan Ramón me decía, orar por él es para que él fuera salvo. Y en el lugar que él se encuentra, hermano, está tranquilo, hermano, está restaurado, está esperando también, hermano querido, esa final trompeta. Así que Dios bendiga grandemente a la familia hermana Gina Venegas, como también a la familia de la hermana Victoria. También lo enteramos que había fallecido una prima. No sabemos si era por parte de papá o mamá, pero Dios también dé el consuelo a la familia de la hermana Victoria, en especial a los familiares, si ha tenido esposo, hijo. Dios también dé el consuelo a la familia de la hermana Victoria Villalobos por fallecimiento de una prima. Así está, hermano. La muerte no hace acepción de persona, ni escoge fechas especiales, o decir es feriado, no, hermano. En cualquier momento, muchas familias en estos momentos están pasando un dolor, una pérdida de un ser querido, hermano. Están de luto, Dios del consuelo, otros están en los hospitales, Dios también envíe medicina, hermano. Por eso, si usted está en su casa ahora, hermano, como nosotros estamos acá junto a mi madre, seamos agradecidos de Dios, hermano. Podemos tener enfermedades, los resfriamos, nos duele la cabeza, a los niños les da fiebre, Pero eso es incomparable, hermano, la gente, lo que están sufriendo ahora en los hospitales y muchos que ya han partido, hermano. Por eso Dios, cierto, hermano amado, nos da siempre una salida, una puerta. Pero muchas veces, como decíamos en la oración, y Dios los va a recalcar acá en la palabra, muchas veces, hermano, me incluyo yo, hermano, lo reconozco, nos falta la fe, hermano. Muchas veces predicamos de fe de muchos, pero hermano, nos falta la fe en muchas cosas. Que Dios tenga misericordia.